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0: 21 horas, 5 minutos.
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0: 23 horas, 3 minutos.
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2: La medianoche avanza y en la 107.1 FM la música cambia de ritmo. Bienvenidos a Jazz de Medianoche, el espacio de Radio CAP desde el Colegio Antonio Varas. Soy Guillermo Alday y hoy los invito a apagar la luz y dejarse llevar por el sonido de un artista legendario en la etapa final de su vida. Estamos hablando del trompetista y cantante Chet Baker. Hoy escucharemos Chet Choice, grabado en Holanda en 1985. A diferencia de los grandes quintetos o bandas con batería, aquí Chet Baker grabó en formato de trío. Solo su trompeta, la guitarra de Philippe Catherin y el contrabajo de Jean-Louis Racine. El resultado es un sonido al desnudo, maduro y melancólico. Comenzamos esta travesía nocturna con 3 temas. El clásico If I Should Lose You, la suave melancolía de Zec Walk y la profunda interpretación de How Deep Is the Ocean.

Abríamos este recorrido en la Radio Cap con tres pistas magistrales. If I Should Lose You nos muestra de inmediato la complicidad entre la trompeta de Chet Baker y la guitarra de Philippe Catherine, dándole un ritmo ágil pero sin perder la elegancia. Luego pasamos por Sad Walk, un tema que le hace honor a su nombre, una caminata triste donde el silencio entre las notas dice tanto como la música misma. Y cerramos el bloque con How Deep Is the Ocean, donde la madurez de Baker transforma un clásico del cancionero americano en un diálogo nocturno e íntimo. A continuación cambiaremos un poco la energía, escucharemos el ritmo blusero de Dude Lynn, seguido por una de las mejores joyas de este disco, My Foolish Heart, una pista adicional donde Chet saca a relucir su inolvidable voz. Y para cerrar este segundo bloque, la rapidez armónica de Conception.

Qué interpretación tan conmovedora de My Foolish Heart, la voz de Chet Baker en los años 80, frágil y gastada por el tiempo, le daba una honestidad que muy pocos cantantes en la historia han logrado alcanzar. Nos acercamos al tramo final de este disco, Chet Choice, y en este tercer bloque escucharemos Love You Sail, una extensa improvisación de más de 9 minutos, escrita por Cole Porter, seguida por Adriano, una hermosa composición de la guitarra de Philippe Catherin, que le otorga un toque europeo y contemporáneo a la noche. Escuchemos estos dos temas aquí en Jazz de Medianoche.

0: Gracias por acompañarnos en la 107.1 FM. La invitación queda hecha para nuestro próximo encuentro alrededor de la buena música y los grandes discos del jazz. Soy Guillermo Alday Cortés. Que tengan un descanso reparador y muy buenas noches.
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0: Es la 1:33 de la mañana.
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0: Son las 3 de la mañana, 10 minutos.
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0: Son las 3 de la mañana, 21 minutos.
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0: Son las 3 de la mañana, 37 minutos.
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0: Son las 3 de la mañana, 41 minutos.
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0: Son las 3 de la mañana, 44 minutos.
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0: Son las 4 de la mañana, 2 minutos.
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0: Son las 4 de la mañana, 17 minutos.
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0: Son las 4 de la mañana, 20 minutos.
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0: Son las 4 de la mañana, 40 minutos.
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0: Son las 4 de la mañana, 46 minutos.
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0: Son las 5 de la mañana, 43 minutos.
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1: Continuamos compartiendo junto a ustedes esta mañana barista a través de Radio CAP. Mari Carmen, ¿con qué continuamos a esta hora de la mañana?
2: A esta hora de la mañana tenemos a muchos invitados pertenecientes a nuestra institución, Liceo Bicentenario Colegio Antonio Varas. En este momento se encuentra en nuestros estudios la profesora Jenny Torres. ¿Cómo está, profesora Jenny?
3: Muy bien, gracias.
2: Ella es coordinadora de UTP y además ella es coordinadora del proyecto STEAM, el cual nos vienen a contar que ya llega a su término la semana próxima, ¿cierto? También Exacto. Se encuentra el profesor Eliazar Ortiz, profesor de Educación Física. ¿Cómo está, profesor?
4: Hola, bien, muchas gracias, buenos días.
2: Muchas gracias por estar aquí. También se encuentra Constanza Rivera, quien es asistente de aula. ¿Cómo estás, Constanza?
5: Bien, gracias, buen día para todos.
2: Muchas gracias, estamos con muchas personas, muchos profesores. También está Caterina Ibacache, profesora de diferencial. ¿Cómo estás, Caterina?
6: Muy bien, muchas gracias, buen día a todos.
2: Buenos días. Y también está la profesora Roma Gutiérrez, quien es profesora de danza. ¿Cómo estás, Roma?
7: Muy bien, con la voz un poquito, bueno, bastante desgastada, pero contenta de estar aquí. Gracias por la invitación.
2: Muchas gracias por estar aquí y es muy importante para nosotros difundir lo que ustedes están realizando como proyecto STEAM. ¿De qué se trata este proyecto precisamente STEAM, que es un proyecto interdisciplinario sobre el cuidado del medio ambiente y cómo han logrado articularlo entre párvulo hasta cuarto básico?
3: Bueno, este proyecto es interdisciplinario, es decir, se trabajan todas las asignaturas del currículum y además este año se acopló lo que es prebásica, prekinder y kinder. Y todo lo que se trabaja es en relación al cuidado del medio ambiente, uh-huh. ¿Ya? La parte artística, matemática, lenguaje, artes, etcétera.
2: A veces nosotros pensamos que la ciencia o la tecnología son para los estudiantes más grandes. ¿Y cómo adaptaron ustedes la metodología STEAM para los más pequeños de prebásica y primer ciclo?
5: Bueno, es que nuestro objetivo principal era más que nada acercar a los niños al mundo del campo, comprendiendo de dónde vienen, también los alimentos y valorando el trabajo agrícola. Y creo que es necesario porque son cosas que se hacen en la vida cotidiana. Por lo tanto, ver crecer una planta, creo que un niño de prebásica o básica sí lo puede hacer. Entonces, es una parte muy fundamental para nuestro diario vivir.
2: Otra cosa, como profesora diferencial, tú, Caterine, ¿cómo se organizó que el proyecto fuera realmente inclusivo y que todos los niños, independientemente de sus ritmos de aprendizaje, participaran activamente?
6: Bueno, acá tenemos una muy linda experiencia. Fue una salida pedagógica que hicieron los estudiantes de prebásica y primer ciclo básico. Tuvimos una salida pedagógica a el banco base de INEA, de acá de Vicuña, y fue una muy linda experiencia, ya que ellos pudieron visitar este lugar, ser parte de una experiencia donde ellos pudieron conocer semillas ancestrales y típicas de nuestro valle. Un equipo maravilloso que nos recibió con todo el entusiasmo, nos recibieron, tuvieron actividades, ¿cierto?, para todos los estudiantes, para nuestros estudiantes también que presentan alguna dificultad también, algún tipo de condición, y lo pasaron excelente, conocieron, descubrieron, investigaron, caminaron, hicieron actividades, y esa fue una de las mayores experiencias que fue adaptada a todo tipo de nuestros cursos, estudiantes, y lo pasaron maravilloso.
2: Qué bueno. Eso le iba a preguntar justamente, no sé si me quiere contestar Constanza u otra persona. Me interesaría desde el rol de asistente del aula, ¿cómo vivieron los niños el proceso diario dentro de la sala de clase?
5: Bueno, fue una experiencia bastante gratificante, ya que ya el escribir y leer un texto ya como que se le hace un poquito tedioso a los chicos, pero llevarlo a la práctica, realizando maquetas, investigando. Ellos fueron parte fundamental de este trabajo porque ellos investigaron y realizaron actividades que le hicieron, les fueron súper significativas. Por lo tanto, se vio felicidad, se vio compromiso, se vio juego de roles, también el crear y el hacer preguntas que quizás a lo mejor si lo hubiéramos hecho en una hoja no se le hubieran ocurrido a los chicos. Así que fue una actividad bastante significativa. Eso.
3: E inclusiva,
5: porque todos participaban, o sea, desde el profesor hasta la tía que nos va a hacer la limpieza en la sala, sí. Porque hasta ella reciclaba los materiales que quizás nos iban quedando.
2: Y esos trabajos que realizaron en todas estas actividades son las que se van a exponer el día del cierre, ¿cierto?
5: Así es, se van a exponer.
2: Y eso es una actividad de exposición abierta para los papás también, no solo para el colegio.
3: Esa es la idea, porque cuando visiten los padres lo que va a ser la muestra folclórica, que tuvimos que adaptarla con el proyecto STEAM.
2: Ya vamos a hablar de eso, del movimiento del cuerpo.
3: Exacto. Visiten también lo que realizaron los alumnos día a día, porque no llevaba mucha materia, ni trabajo en guía, ni cuadernos, sino que fue más manual, y es lo que van a ver ese día en la exposición. Ahí van a ver en realidad lo que hicieron cada uno de sus hijos e hijas.
5: Sí. ¿Puedo agregar algo? Lo que pasa es que se creó conciencia ambiental, porque ustedes van a ver unas maquetas en cómo se ve una ciudad, por ejemplo, que esté bien cuidada, que haya naturaleza, y van a ver el contraste de lo que puede llegar una contaminación. Entonces las maquetas están bastante bonitas y significativas.
2: ¡Qué maravilloso! ¿Y qué fue lo que más les sorprendió o el entusiasmo al trabajar? A los niños con el que los entusiasmó más al trabajar a ellos justamente con el medio ambiente. ¿Qué es lo que ustedes creen que a ellos les llamó más la atención?
3: Por ejemplo, cuando comenzamos a hablar del río Elqui, ellos no se imaginaban que antes, porque les mostramos fotografías, que la cantidad de agua que llevaba anteriormente el río a lo que lleva ahora, ¿ya? Entonces eso les impactó. Entonces ahí tuvieron el pensamiento de decir, ya, tenemos que comenzar a cuidar el agua, tenemos que ducharnos menos, cortar el agua cuando nos lavamos los dientes, el agua de la lavadora cuando es de enjuague, echárselas a la planta, no botarla por el desagüe. Y eso lo fueron mencionando en sus casas y esperemos que se esté realizando estas actividades que ellos mismos mencionaban en clases.
2: Que los vayan aplicando en casa, ¿cierto? Sí, que empiecen a ir a reciclar con los papitos. Bueno, profesores, les vamos a invitar a una pausa musical y luego continuamos con esta conversación aquí en Radio Cabo.

0: Continuamos, vamos a la segunda parte de nuestra entrevista para la jornada de hoy.
1: Exactamente, Claudio, y estamos conversando sobre este interesante proyecto que está llegando al término ya, proyecto interdisciplinario STEAM sobre el cuidado del medio ambiente que se está desarrollando desde prebásica hasta cuarto básico. Estuvimos conversando recién con Constanza Ortiz y Caterine Ibacache, ¿cierto? Y ahora vamos a pasar al otro tema, al cuerpo, al movimiento, ya que vamos a seguir conversando con la profesora Jenny Torres, quien es la coordinadora de proyecto, y vamos a conversar con el profesor El

0: En un principio fue un desafío bastante grande, debido a que yo nunca había realizado como profesor un trabajo de esta manera. Siempre nos enfocábamos solamente al baile, no a la interpretación, aspectos teatrales que tienen las muestras que van a ver el día martes 15. Pero ha sido algo gratificante, ha sido, como les mencionaba, desafiante con los estudiantes. Ellos aprenden y nosotros aprendemos con ellos. Entonces, de los diferentes niveles que hemos tenido, desde primero básico, que son los más pequeños, su energía, que muchas veces canalizarla es un poco difícil, pero se puede lograr y se ha logrado. Desde un inicio la meta es bastante ambiciosa y hasta el día de hoy se mantiene así. Y la sorpresa se va a dar el día 15 de septiembre, que es lo que culmina esta finalización con la muestra folclórica y con la presentación de los trabajos que mencioné anteriormente.
1: Tremendo trabajo con los estudiantes más chiquitos, ¿eh? Yo vi a la profesora Roma por ahí en algunos videos que se ponen.
2: Gritando.
1: Bueno, Roma, la muestra culmina con la gala folclórica, como hemos mencionado. ¿Cómo se entrelaza la danza y nuestras tradiciones con el mensaje de sostenibilidad y el enfoque STEAM?
2: Voy a tratar de hacer mi mejor esfuerzo porque tengo poquita voz. Bueno, comentar que todo pasa por el cuerpo, todos los tipos de aprendizaje, por lo tanto, todo lo que se está tratando en los temas medioambientales son experiencias que los mismos estudiantes viven en su día a día, como se mencionó acá. Muchas temáticas de las que estamos abordando, ellos las van viendo en el cotidiano, por ejemplo, la biodiversidad, las abejas, las mariposas, las tradiciones chilenas, que acá estamos en una zona rural, ellos lo tienen muy a flor de piel. Entonces, un poco es revivir su memoria corporal, su cotidiano, llevado a un contexto de trabajo colectivo, porque esto implica mucho trabajo en equipo. Todos los estudiantes se tienen que comprometer porque es una coordinación desde el principio al fin, todo este proceso. Y quiero destacar, además de la participación de estudiantes, profesores, asistentes, la participación de los apoderados, porque también son parte de esto, están ellos elaborando escenografía, que también ha sido elementos que incorporamos ensayo a ensayo y que van a poder ver el día de la muestra.
1: O sea, súper, súper interdisciplinario.
2: Súper, súper interdisciplinario.
1: Qué bueno. Profesora Jenny, este martes ya 15 de septiembre es el gran día. Hágale la invitación a la comunidad. ¿Qué se va a encontrar la familia cuando llegue a la exposición de los trabajos y la gala folclórica?
3: Bueno, esto será el día 15 de septiembre. Desde las 11 de la mañana podrán los papitos visitar estas muestras y ver lo que cada uno de sus hijos e hijas realizaron. Y además los profesores también a cargo de cada una de las actividades, ya que esto es un trabajo, como se dice, interdisciplinario y estamos tan acoplados que ya sabemos cada uno lo que tiene que hacer. Hay diferencias, pero se llegan a acuerdos y siempre se obtienen buenos resultados y es el resultado que van a ver este día martes.
1: Aquí estaremos, pues. Oiga, ¿algo que se les quede en el tintero que quisieran agregar?
2: Solo que también está, como se mencionó, la, perdón, la participación de Párvulo también va a estar presente ese día, también han estado trabajando en su proyecto, así que todo el ciclo, desde Párvulo hasta cuarto básico, está en esto, sumado a todos los cursos que también van a mostrar ese día su baile folclórico.
1: Maravilloso. Y para ir cerrando, ¿usted quiere decir algo? Sí, profesora.
4: Sí, yo quiero aprovechar también de agradecer a todas las familias baristas, ya que sin su apoyo no sería posible este 15 donde los vamos a recibir. Ellos también son parte de este proyecto. Su dedicación hacia nuestros estudiantes hace que todo esto pueda funcionar porque recordemos que somos una familia entre nuestro colegio y las familias de cada uno de nuestros estudiantes. Así

0: que un abrazo para todos ellos y muchas gracias por su apoyo.
1: Qué lindo. Bueno, y para cerrar, ¿qué impacto esperan que este proyecto deje en los estudiantes y en las familias o en los hogares a largo plazo?
2: El impacto creo que viene desde años anteriores. No es el primer proyecto STEAM que realizamos en el colegio y cada vez va aumentando esa exigencia, ese desafío, pero siempre hemos tenido el apoyo de la comunidad educativa en general, tanto apoderados, profesor, equipo directivo, y va a ser un gran mensaje. Como mencionó la profesora Roma, estamos en colaboración con escenografía, que son escenografías no sencillas, sino que tienen una elaboración bastante propia de cada familia, de cada curso. Y creo que ese mensaje de sostenibilidad, de biodiversidad y todo lo que corresponde al medio ambiente va a quedar. Tenemos invitados que van a asistir en esa ocasión. Conversaba con algún estudiante que iba a venir la abuelita, no sé de qué lugar de Chile. Entonces, están muy contentos por eso y creo que ese mensaje va a quedar grabado por mucho tiempo en los apoderados como también en los estudiantes, porque créanme que es un gran desafío y el día 15 se van a dar cuenta el porqué de ese gran desafío. Además, como mencionó la profesora, la fusión con esta gala folclórica en víspera del 18 de septiembre, esa es la energía distinta que tiene el proyecto, porque en un momento iba a hacer una presentación en otra fecha, pero por factores climáticos se tuvo que hacer una modificación.
1: Y resulta
2: mejor. Y esa modificación llegó, y como profesionales dijimos, ya, seguimos.
1: Los inspiró.
2: Entonces el desafío fue
1: más grande.
2: Pero acá estábamos ya a escasos días de culminar con esta presentación.
1: Qué bueno. Bueno, darle las gracias a todos, a todo el equipo, un gran equipo, y me imagino que hay más personas que no están aquí. Desearles mucho éxito para este martes 15. Ahí estaremos viendo todo el trabajo STEAM que han realizado durante todo este año 2026. Y eso, darles las gracias y desearles mucho éxito.
3: Igualmente.
0: Muchas gracias.
2: Muchas gracias.
4: Y agradecer a INEA, que fue capaz de recibir a más de 300 estudiantes en distintos horarios y que tuvieron una planificación de actividades, igual como se realiza en clases, motivadora, significativa para cada uno de nuestros estudiantes.
1: Súper. Invitados, me imagino.
4: Sí.
1: Especiales. Ya pues, muchas gracias y que estén muy bien.
4: Gracias.
2: Gracias.

0: Continuamos conversando, estamos de regreso en esta mañana barista aquí en Radio CAP, la radio del Colegio Antonio Varas. Estamos conversando con el Seremi de Energía de la región de Coquimbo, Fabián Páez Leighton. Mari Carmen, tú tenías algo pendiente del tema anterior.
1: Sí, me quedé pensando en las personas que están en la casa, ya que estábamos hablando de los subsidios, ¿cierto?, que ya se entregaron, que se están tomando conocimiento a las personas justamente para si existe una renovación o si es que hay que postular cada vez. ¿Qué es lo que usted indica para que ellos puedan obtenerlo nuevamente? O si es que lo pueden obtener nuevamente.
2: Sí, por supuesto. De hecho, hasta los... Este es el quinto periodo y se va a extender a un sexto y séptimo.
0: Esa es buena noticia.
2: Esas son buenas noticias. Y que viene detrás de esta ley Ordenemos la Cuenta. Y todos los beneficiarios que han estado en los periodos anteriores no necesitan volver a postular y se les renueva directamente este subsidio. Lo que sí es importante y que invitamos a todos es estar verificando que estén dentro del 40% del registro social de hogares. Porque en algunos casos, algunas realidades familiares a lo mejor han cambiado de trabajo, han aumentado sus ingresos o su núcleo familiar ha empezado a trabajar otra persona y por lo tanto cambia su porcentaje y eso significa que ya no cumpliría con el primer requisito que es estar dentro de este 40%. Y ahí es importante que lo verifiquen, porque hemos recibido en las oficinas de la Seremía reclamos de personas que tenían el subsidio y hoy no lo tienen, y en el proceso de ir viendo la información nos damos cuenta que han migrado de este porcentaje. Entonces la invitación primero es que estén constantemente viendo cuál es, digamos, en qué registro, en qué porcentaje están, para verificar que mantienen el subsidio y con eso ya no es necesario que vuelvan a postular. Pero también tenemos familias que estaban, no sé, en el 50, en el 60 y que bajaron al 40. Entonces también pueden postular a tener este beneficio. Es algo muy dinámico y que invitamos a las familias que puedan estar atentos y estar pendientes de eso.
0: Bueno, se nos viene Fiestas Patrias y aquí me interesa tener detalles. ¿Cómo participa la Seremía de Energía en el proceso de fiscalización en la venta de productos parrilleros?
2: Sí, bueno, recién participábamos, bien, tú lo decías, en una actividad en el colegio que tiene que ver con la prevención del encumbrar volantiles para que estos no caigan en el tendido eléctrico y puedan generar un accidente. Eso es una forma en que también estamos insertos en las Fiestas Patrias. Pero también participamos con la SEC, con la Superintendencia de Electricidad y Combustibles, en la fiscalización de parrillas eléctricas y a gas que puedan cumplir con la normativa establecida con su sello SEC. El sello SEC es un código QR que debe estar en todos los artefactos electrónicos y también a gas, y que uno, si lo escanea con el celular, va a encontrar características del producto y la verificación de que estos cumplen con la norma de seguridad necesaria para utilizarlo sin ningún problema.
0: Producto certificado.
2: Tenemos, no quiero decir nombres, pero algunos sectores comerciales que son extranjeros que no cumplen con esta normativa. Por lo tanto, la verificación y la fiscalización ahí es clave. Podemos a lo mejor encontrar productos eléctricos, voy a salir un poco de las parrillas, sino no sé, alargadores o sistemas de calefacción.
1: Calientacamas,
2: que pueden ser mucho más baratos, pero que no cumplen con la norma de seguridad.
0: O de ventilación, ahora que viene temperaturas altas.
2: Ventilación, entonces podemos exponernos. Y para eso es este famoso código QR, el código SEC, que es tan fácil como escanearlo, ¿cierto?, con el celular, e incluso nos va a mostrar la empresa que está certificando estos productos. Con eso tenemos tranquilidad de que lo podemos usar, y lo barato a veces cuesta caro.
1: Cuesta caro, así. Y un riesgo grande para eso, la familia.
2: Sí, hemos tenido experiencia de casas que han tenido incendios, porque tanto, no sé, una extensión, un alargador o algún elemento electrónico que no cumplía con la norma explotó o generó un corte y tenemos malas experiencias.
1: Entonces, en el embalaje o en el packaging debería estar este código que nosotros debemos escanear.
2: Debería estar tanto en el embalaje, en la caja, como también en el producto. Y eso lo escaneamos y por eso es una buena práctica y de hecho lo hemos conversado ya en otros medios, de que cuando compremos algún producto electrónico vayamos con el celu y podamos escanear este código, porque también el código puede ser vulnerado.
1: Como escaneamos el precio a veces
2: tal
1: antes
2: cual.
1: De comprar, hay que escanear sí. El código por seguridad.
2: Son prácticas que tenemos que instaurar al momento de comprar algún el artefacto eléctrico, en especial hoy día con tanto parrillas eléctricas como parrillas a gas. Y ojo que no solamente en la compra, sino que si ya tenemos una, que cumpla también con las mantenciones que lo debe hacer un técnico certificado SEC. Porque no solamente en temas de eléctricos, sino en temas de gas, podemos tener algunas complicaciones.
1: Fabián, y en su calidad de seremi, ¿cuál es el llamado o consejo que usted le entrega a la ciudadanía para elevar volantines con mucha seguridad y evitar accidentes?
2: Bueno, Vicuña es espectacular para esto. De hecho, quizás me venga para acá para el 18. y tenemos sectores, unas explanadas, ¿cierto? Donde no pasa tendido eléctrico, es el mejor lugar, ¿cierto? Para poder encumbrar volantines, que la experiencia sea bonita. Recién nos acordábamos, yo creo que los chiquillos no tenían idea de que antes se ocupaba un hilo curado, no sé ahora, yo creo que es un término que los chiquillos no conocen, pero nosotros sí. Y por lo tanto la práctica de encumbrar volantines hoy día tiene un sentido más de diversión, más de que de competencia que eras antes. Por lo tanto, buscar un lugar de una explanada que no tenga interferencia con el hilo, ¿cierto? Es clave. Si no tenemos sectores o explanadas muy grandes, bueno, evitar que esto, digamos, cuando encumbremos el volantín, pase por un tendido eléctrico. No solamente porque puede generar un corte, sino que el mismo hilo puede volverse un conductor y puede generar descargas en las personas que estén manipulando este hilo. Entonces también esas son invitaciones a tener un 18 tranquilo, no solamente con la parrilla, sino también con estos juegos típicos como es el encumbrado de volantines.
1: Y en caso de que alguien sea porfiado, porque hay gente que lo hace igual, y por ejemplo se cae el volantín justo cerca de tu tendido eléctrico de tu casa, ¿qué deberíamos hacer? ¿A quién deberíamos avisarle en caso de algo? No tratar de solucionarlo uno mismo, por supuesto.
2: Y a veces con el dolor del alma es dejar que el volantín quede ahí, porque exponer a alguien a que pueda subirse y sacar el volantín es completamente riesgoso. La historia podría ser muy distinta. Entonces, la idea, entre que se quede el volantín ahí, probablemente va a llegar gente de CGE para poder hacer una limpieza de tendido eléctrico en algunos momentos. Podemos avisar también a la empresa que quedó esto ahí colgando, pero definitivamente darlo por perdido y evitar cualquier tipo de manipulación directa. La vida ante cualquier cosa.
1: Si queda algún hilito por ahí,
2: nada.
1: Se toca, se avisa nomás.
2: Se avisa nomás y de hecho...
0: Yo creo que bombero estaría facultado para, en primera instancia, analizar la situación, ¿no?
2: Sí. Sabemos que estas entidades de emergencia tienen algunas prioridades que a veces son mayores. Y simplemente ir a sacar un volantín o claro, que quede ahí un hilo y que pueda ser riesgoso, hay que evaluarlo, igual hay que informarlo.
1: Sí.
2: Por eso mejor evitar. Creo que ellos tienen una prioridad de emergencia mayor a la que podemos ayudarle también. Primera instancia CGE, o definitivamente tratar de no encumbrarlo cerca. Y si quedó ahí, dejarlo ahí tal cual. Es probable que ese hilo no genere una conducción directa, pero por eso evitemos, dejémoslo ahí, eso se corrige, se informa.
0: Busque un lugar abierto y se evita cualquier
2: problema. Y se evita cualquier tipo de complicación, no solamente para nosotros, sino para que el que vaya a solucionar este problema, porque nosotros fuimos negligentes,
0: claro,
2: o desobedientes.
0: Y también la importancia del adulto, de que si sabe que el hijo va a elevar un volantín, ver dónde lo va a hacer para poder acompañar el proceso.
2: El cual, exactamente. ¿Qué problemas tuvimos con el evento meteorológico? Simplemente era el caído de, por ejemplo, de árboles o de ramas en el tendido eléctrico. El tendido eléctrico tiene una fuerza que soporta incluso hasta el mismo poste, pero cuando tocan dos cables puede generarse un arco y eso genera, ¿cierto?, un corte de corriente que afecta incluso varias horas. Y un cable incluso, o sea, un cable, perdón, un hilo podría ser exactamente lo mismo. Entonces, evitemos cualquier situación que pueda ser compleja y que haga que no disfrutemos las fiestas, porque sin luz tampoco podemos disfrutar tanto.
1: Súper entendido, así es que atención todas las familias baristas y todas las personas que nos están escuchando, ¿cuál es el llamado? Bueno, Fabián, le queremos dar las gracias a usted por estar aquí, ¿ya? Por entregarnos toda esta información. A usted, señor Seremi. Fabián Páez Leighton, un gusto contar con usted.
2: Muchas gracias, muy encantado. Yo lo decía recién, yo soy docente también, soy profesor de formación inicial. Entonces, estar en un colegio en la radio ya tiene un doble significado para mí. Así que
0: y una mayor valoración.
2: Por supuesto, encantado de estar y cuando lo necesiten, volvemos nomás.
1: Muchas gracias.
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1: Las 7 de la mañana, 43 minutos.
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0: Son las 8 de la mañana.
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2: Hola a todos, mi nombre es Matías Quesada del curso Quinto Básico B. En este capítulo de nuestro ciclo especial nos acompaña una invitada muy querida por nuestra comunidad escolar, profesora Carelia Molina Torres, docente de ciencias en nuestro Liceo Bicentenario de Excelencia, Colegio Antonio Varas, y también presidenta de la agrupación Mundo Azul TEA. Muchas gracias por estar con nosotros, profesora Carelia, en Radio CAP.
3: Gracias a ustedes por la invitación.
2: Profesora Carelia, para cerrar este micro programa, ¿qué mensaje final le dejaría a todos los estudiantes y profesores del Colegio Antonio Varas que la están escuchando por la 107.1?
3: Bueno, el mensaje que yo le dejaría a todos mis estudiantes y a la comunidad educativa en general es que sigamos avanzando y sigamos trabajando en la inclusión real, en la inclusión que se vive día a día, en entender y comprender a nuestros estudiantes, en entender que no todos tienen los mismos tiempos, entender también que el autismo es una condición difícil, no es una condición que sea observable tampoco a simple vista. Tenemos muchos estudiantes con el espectro autista que no se nota su condición, porque a veces suele ser invisible. Por lo tanto, el entendimiento es súper importante para poder avanzar a una real inclusión. Así es que ese es mi mensaje, que sigamos trabajando como lo hemos hecho hasta ahora, que según mi visión, según lo que yo aprecio, lo que yo veo y lo que vivo día a día en el colegio, tenemos los espacios, tenemos al personal, tenemos las ganas y tenemos el cariño para incluir a nuestros estudiantes en la condición del espectro autista. Así es que ese es mi llamado, a que sigamos trabajando en conjunto para seguir avanzando con nuestra condición, que es una condición hermosa, siempre y cuando se trate y sea llevada junto con la familia, el hogar y el colegio.
2: Muchas gracias.
3: De nada.
1: Agradecemos enormemente a la profesora Carelia Molina Torres por acompañarnos hoy y ayudarnos a entender que la diversidad nos hace mejores personas. Esto fue Hablemos de Autismo. Hasta el próximo capítulo.
0: Son las 8 de la mañana, 2 minutos.
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0: Son las 8 de la mañana, 27 minutos.
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0: Atención comunidad barista. Un gran saludo a todos los que nos sintonizan en este momento. Bienvenidos a Noticias CAP, el espacio oficial de la Radio Colegio Antonio Varas, 107.1 FM. Desde ya, compartimos las noticias más importantes de nuestra comunidad. Quédense con nosotros.
1: Bienvenidos a las noticias. Ya se acerca un nuevo proceso de evaluación nacional y en nuestra comunidad nos preparamos para el CIMSE. Este sistema de medición de la calidad de educación busca conocer el nivel de aprendizaje alcanzado por los estudiantes en distintas asignaturas, convirtiéndose en una herramienta clave para la reflexión y la mejora continua de nuestro establecimiento Liceo Bicentenario de Excelencia Colegio Antonio Varas. Para profundizar en este proceso y entender detalladamente los objetivos y que se realiza esta medición, dejamos con ustedes a la jefa de unidad técnica pedagógica de nuestro establecimiento, la profesora Olga Galleguillos.
2: Acá hay tres puntos importantes. Se realiza para conocer el nivel de logro de los aprendizajes de los estudiantes, para identificar fortalezas y oportunidades de mejora en los procesos de enseñanza y aprendizaje, orientando la planificación y las estrategias pedagógicas de los docentes, y para conocer cuáles son las habilidades adquiridas en relación a hábitos de vida saludable, el autoestima y motivación escolar, el clima de convivencia escolar, identificando su vinculación con los pares, el buen trato, el respeto, en general, su bienestar.
1: Informó para la radio del Colegio Antonio Varas, Elena Catalán. Sigan en nuestra sintonía.
0: De esta forma llegamos al final de Noticias CAP. Les agradecemos su sintonía a través de la 107.1 FM, Radio CAP, la radio que nos une. Nos reencontramos muy pronto en un próximo Boletín Informativo.

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1: Yo iba a hacer una broma al comenzar el programa, iba a decir, se graba programa del día miércoles. Muy buenos días, ¿cómo están? ¿Cómo estás?
2: Hola Claudio, muy bien, ¿y tú? Con mucho ánimo dieciochero ya, ¿cierto?
1: Claro, y total, la gente tiene las calles atiborradas, están todos durmiendo.
2: Sí, pero ¿sabes qué pude ver, Claudio? Que las personas, los comerciantes de Vicuña, están sacando sus cosas para ir a ponerse a la pampilla. Así es que están acarreando todos sus mercaderías, los juegos, vi que estaban cargando en camionetas tempranito, la comida, para estar presentes allá en la Pampilla, ya que toda la gente se va a la Pampilla y Vicuña queda vacío.
1: Jornada para hoy, miércoles 16 de, y ahí también nos estábamos acordando, de gente que no dice septiembre, dice septiembre.
2: De septiembre, ¿cierto?
1: 16 de septiembre.
2: Sí, sí, 16 de septiembre, ya de ayer estuvimos participando, como estuvo ayer Guillermo haciendo una nota, ya que en el Liceo Carlos Roberto Mondaca se realizó estas 12 horas de cueca, estuvimos cuequeando hasta las 10 de la noche, así que ya estamos con los motores encendidos para comenzar estos días de festividad.
1: Vamos a la música, estamos en vivo y en directo desde los estudios de Radio Cap aquí en Vicuña.

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1: 9 de la mañana con 24 minutos, compartiendo con ustedes esta reunión de día miércoles a través de Radio UCAV, la radio del Colegio Antonio Varas. Nos escuchan a través del 107.1 en la frecuencia modulada. Vamos a revisar el pronóstico del tiempo para la jornada de hoy, contando que en La Serena, Coquimbo, hoy van a tener una jornada de cielo nublado. En la mañana, cubierto y neblina, variando a cielo nublado en horas de la tarde, y así queda para el resto de la jornada. 12 horas temperatura del momento y se espera una máxima muy mezquina de solo 16 grados. En Vicuña, hoy cielos despejados con una temperatura máxima para hoy de 28 grados. Esa es la máxima para la jornada de hoy y no tengo la página que habitualmente veo la temperatura, pero lo vamos a comentar más tarde. Ayer con el Terral, hay sectores de Vicuña alcanzaron hasta 37 grados. Fue una jornada muy calurosa que yo, entre paréntesis, agradecí el Terral, que dicen que se presentó como eso de las 5 o 6 de la mañana.

que nos cambió la temperatura y tenemos que decir que nos favoreció para la actividad que realizamos ayer. Allí el día anterior, es decir, ayer fue martes, el día lunes, misma hora del ensayo de la actividad, habían como 12 grados y en el techado se sentía bastante frío. Pero con el cambio de temperatura, para mí por lo menos fue súper agradable poder trabajar y desarrollar el compromiso que teníamos con respecto a la Gala Folclórica 2026, porque la temperatura nos cambió y quedó, claro, agradable hasta eso de las 11 de la mañana, porque después ya a mediodía el sol estaba pegando, pero muy fuerte. Continuamos en la música, seguimos junto a ustedes aquí en Radio Cap.

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1: Así estamos compartiendo nuestra reunión, nuestra mañana barista aquí en Radio Cap. Aprovechamos de saludar a toda la comunidad barista que está con un merecido descanso hasta el próximo día martes.
2: Así es, les mandamos muchos saludos, muchos cariños, que tengan una excelente celebración y fin de semana de descanso, ¿cierto? Que se lo merecen los profes que están 100% haciendo clases, 100% planificando, 100% generando actividades. Así es que bueno.
1: Pero el equipo de Radio Cap está al 100%.
2: Al pie del cañón siempre.
1: Ya estamos con el móvil 1, nuestro notero rutero, para que nos cuente notas 18eras, me imagino.
2: ¡Ay, qué bueno! ¿Cómo estás, Cristian?
1: ¡Buenos días!
3: Buenos días, Claudio. Buenos días, Mari Carmen. Comentarles que para estas fiestas patrias también tendremos una alternativa diferente para celebrar en Vicuña. Porque este 18 y 19 de septiembre se realizará una nueva edición de la Not Fonda en el Espacio Cultural La Casona. Se trata de una actividad organizada por la agrupación cultural El Jote Arte, que propone una celebración familiar, libre de alcohol y humo, incorporando una oferta gastronómica vegetariana y vegana. Desde las 12 del día, ambas jornadas contarán con almuerzos 18eros, terremotos sin alcohol, parrilladas de seitán y otras alternativas gastronómicas. Y atención también, porque habrá espectáculo de música en vivo. A continuación les detallaré la programación. El viernes 18 la programación contempla la presentación del grupo Coque Paredes a las 13:30 horas y Bombo Fantasma a las 19 horas. Mientras que el sábado 19 nuevamente se presentará Coque Paredes a las 13:30 y posteriormente a las 17 horas será el turno de Títeres La Boda y a las 19 horas se presentará Huaqui Tregua. Así que recuerde, la Not Fonda se realizará este viernes 18 y sábado 19 de septiembre desde las 12 del día con entrada liberada en el Espacio Cultural La Casona, ubicado en la calle Prat 234, frente a la Plaza de Armas de Vicuña. Gracias por este espacio y con ello concluimos la nota y volvemos estudio.

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1: Faltan ahora 7 minutos para que sean las 10 de la mañana. Vamos a pasar lista con nuestro equipo porque ya tenemos al móvil 2 preparado para entregarnos una importante información.
2: Así es, vamos con nuestro GMO que nos va a entregar información muy relevante para esta fecha.
1: Vamos, Guillermo, buenos días.
2: Hola, hola.
3: Buenos días, Claudio, buenos días, Mari Carmen. A esta hora de la mañana informamos que la empresa eléctrica CGE realizó el lanzamiento de su campaña Volantín Seguro en dependencias del Liceo Bicentenario de Excelencia Colegio Antonio Varas. Esta es una campaña que se enmarca, ¿cierto?, en las festividades patrias. Bajo el concepto Celebremos con Energía de la Buena, esta iniciativa busca generar conciencia sobre los riesgos de elevar volantines cerca del tendido eléctrico, el peligro extremo de utilizar hilo curado y la importancia del autocuidado para evitar accidentes durante los festejos patrios. La jornada contó con una charla demostrativa para las y los estudiantes baristas, además de la presencia de diversas autoridades regionales y ejecutivos de la empresa CGE. En primera instancia, escuchamos entonces las palabras del representante de nuestro colegio, el sostenedor Enrique Silva, quien se refiere a la importancia de esta actividad.
4: Bueno, una actividad para nosotros muy significativa porque también es parte de la educación que reciben nuestros estudiantes. Nosotros nos educamos desde el punto de vista más escolar, pedagógico, pero también este tipo de educación que tiene que ver con la seguridad de nuestros jóvenes y niños, por supuesto que son importantes y las puertas están abiertas en nuestro colegio para que se sigan realizando este tipo de actividades. Bueno, que lo pasen bien, que disfruten estos días de fiestas patrias, pero siempre con responsabilidad, con los autocuidados, y que disfruten junto con sus amigos, con sus amigas, con sus compañeros de curso y también con su familia, y que lo pasen muy bien en este periodo tan festivo.
3: La actividad también contó con el respaldo de las autoridades del ramo. A continuación escuchamos las palabras del Seremi de Energía de la región de Coquimbo, Fabián Páez, y posteriormente al director regional de la Superintendencia de Electricidad y Combustibles, Humberto Robeño.
5: O sea, vimos de los niños ahí una necesidad primero de aprender, estaban motivados por el pequeño regalo que trajo CGE, pero la intención de ellos es aprender cómo funciona el tendido eléctrico y las formas de evitar cualquier tipo de accidente en estas fiestas patrias. Así que el mensaje es claro, que ellos se puedan proteger, que cuando encumbren estos volantiles puedan hacerlo en lugares seguros donde no estén expuestos a estos tendidos eléctricos que tuvieran algún evento que no quisiéramos que ocurriera.
6: Me pareció muy buena. Yo primero agradezco la invitación de la empresa CGE, de la distribuidora aquí de la región, y creo que este tipo de actividades son muy constructivas porque ayudan a crear conciencia en los niños, en lo más importante que es la seguridad de las instalaciones y la seguridad de los niños también, en el sentido de motivarlos y mostrarles los riesgos que tienen las redes eléctricas y por qué es tan importante el que ellos eleven sus volantines, que fue lo que se mostró acá con la charla que dio CGE, y una charla muy gráfica, mostrarles cuáles son los riesgos de elevar cerca de las redes. Por lo tanto, ellos tienen que hacer esas actividades que son muy interesantes en esta fecha, pero lejos de las redes eléctricas. Y eso asegura que todos tengamos un suministro seguro continuo y también la gente o los chicos en realidad no tengan ningún tipo de riesgo.
3: Para cerrar la cobertura de este importante hito preventivo en nuestro colegio, escuchamos al gerente zonal de la CGE Región de Coquimbo, Óscar Jerez.
7: Junto con la llegada de septiembre aparecen nuestras tradiciones en Chile, y una de ellas es la campaña de nuestro volantín. Como CGE estamos participando hoy día en el Colegio Antonio Vara de la comuna de Vicuña, donde pudimos participar junto a los niños de una grata actividad y además educativa, porque vinimos también a entregar un mensaje de seguridad. Seguridad que no queremos que se pierda en esta fiesta, que sea una fiesta grata, agradable para todos, desde los niños hasta los más grandes. Y como CGE, preocupados de la seguridad del entorno, hemos entregado este mensaje también para que el volantín sea encumbrado en forma segura y poder llegar con este mensaje de seguridad en los lugares donde estamos emplazados. Agradecer la participación del Seremi Energía, al director de la SEC y también de la comuna de Vicuña, que nos permitió estar acá en este lugar, y a los sostenedores también. Muchas gracias por la participación. Fue bastante interesante la charla que se dio también para los niños, que pudieron escuchar los consejos de seguridad para estas fiestas patrias.
3: Entonces, un llamado clave a disfrutar en familia, con responsabilidad y sobre todo alejado de las redes eléctricas, fue el que formuló la empresa CGE a través de su campaña Volantín Seguro. Adelante, estudios.

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1: Diez de la mañana con 18 minutos, compartiendo en vivo y en directo. Estamos desde los estudios de Radio Cap, desde el Colegio Antonio Varas, y hemos vuelto a ser leyenda.
2: Por supuesto, en leyenda aquí, solitos, acompañados, nosotros, solamente el equipo CAF.
1: Bueno, vamos con una información que yo lo había dicho al comienzo del programa, que para mí resultó beneficioso el Terral de ayer, pero eso era en parte de la mañana para realizar la actividad, porque después la temperatura se disparó de una manera. Viento Terral alcanza 57 kilómetros por hora, esto aconteció en la jornada de ayer, y las temperaturas llegaron a 37.8 grados en el Valle de Elqui.
2: Terrible para algunas personas, las personas que tienen problemas al corazón, presión.
1: Los alérgicos.
2: Los alérgicos, como yo, lo pasamos mal. A mí me gusta el calor, pero me van con la alergia.
1: La información dice, durante la jornada de este martes 15 de septiembre se registraron altas temperaturas en distintos sectores de las comunas de Paihuano y Vicuña. De acuerdo con los registros de estaciones de la Dirección General de Aguas. Claro, había gente que yo escuché hoy también conversando el tema, que venían por la ruta 41, todo bien, incluso La Serena, que decían que estaba muy helado, mucho frío, muy nublado, sí. Venían hacia el valle y no sé, hasta el Poclaro les duró el frío, porque después del Poclaro hacia acá, más aún acercándose a Vicuña, decían que la temperatura totalmente distinta. ¿Tú tienes ahí algunos valores con respecto a
2: los valles? Sí, damos los de la comuna de Paihuano o los de Vicuña, o ambos.
1: Los de Paihuano partamos y de ahí revisamos Vicuña.
2: Mira, Pisco Elqui tuvo 31,6 grados Celsius, su máxima entre las 13:30 y las 14 horas.
1: Monte Grande, 31,2 grados, esto fue a las 14:30 horas. De ahí tenemos
2: Paihuano con 31 grados Celsius a las 14:32 horas.

0: termómetro para ver la temperatura, porque realmente la sensación térmica pasado el mediodía era bastante alta. Todo eso gracias al viento que nos acompañó en horas del inicio de jornada prácticamente. Bueno, fue en la madrugada, fue eso de las 5 o 6 de la mañana.
1: Así es. Y bueno, y también, ¿dimos la temperatura de Vicuña o no?
0: No.
1: No, no hemos dado la...
0: Dala como para terminar ya con...
1: Y en Vicuña, en el sector de La Inia, marcó 32 grados Celsius a las 13.07 horas. Bueno, ayer estuvimos colmados de calor. Había que lavar ropa, como dijiste tú.
0: Totalmente. Fue un día en ese aspecto bastante provechoso, pero insisto que en algún minuto se le pasó la mano al termómetro con respecto a la temperatura alta.
1: Sí, en Rivadavia, Huanta y Chapilca, de los 31 grados y un poquito más en todos los lugares más o menos.
0: Pero según la estación de Parque Los Pimientos, que logré abrir la página, marcaba ayer a las 12.55 32.2 grados.
1: Sí. Sí.
0: Pero 37, casi 38, allá los amigos de Barillara, bastante alto.
1: Hay que meterse a la agüita. Yo ayer sentía ganas de así como cuando el cuerpo te dice métete a la agüita, métete a la agüita.
0: Nos vamos a la música, seguimos con ustedes aquí en Radio Cap.

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1: Continuamos compartiendo junto a ustedes en nuestra reunión de hoy miércoles. ¿Miércoles cuánto?
2: Miércoles 16. Tiki tiki ti. ¿Qué te parece, Claudio? Así es que ya llegó el momento de tener nuestro segundo contacto con nuestro notero rutero. ¿Me equivoco?
1: Nuestro notero pampillero.
2: Nuestro notero pampillero.
1: Por estos días deja de ser notero rutero y pasa a ser notero pampillero.
2: Con nuestro notero pampillero, nuestro Cristian Díaz. ¿Cómo estás, Cristian?
1: Adelante.
3: Gracias, Mari Carmen, y gracias, Claudio. Comentarles que durante estas fiestas patrias es importante considerar el cuidado de nuestra salud, especialmente al momento de participar en juegos tradicionales, bailar o realizar algún tipo de actividad física. De acuerdo con información entregada por Salud Responde, Servicio de Orientación del Ministerio de Salud, durante estas celebraciones aumentan los accidentes y las consultas médicas, por lo que también es importante tomar algunas precauciones al momento de realizar actividad física. Sobre este tema conversamos con Paloma Madariaga, kinesióloga de salas respiratorias del Hospital de Vicuña, quien entregó algunas recomendaciones para prevenir lesiones durante estos días.
4: Bueno, dentro de las lesiones o las molestias más frecuentes están los esguinces, las torceduras o las sobrecargas musculares, las distensiones musculares, que cuando se realiza un esfuerzo o movimiento brusco sin preparación previa, contusiones, golpes, dolor lumbar, y en personas mayores también podemos considerar el riesgo de caída y pérdida del equilibrio. Para prevenir las lesiones, primero, no debemos pasar de 0 a 100. Si una persona no realiza actividad física habitualmente, no es recomendable intentar compensarlo durante las celebraciones y lo ideal es aumentar progresivamente la intensidad y realizar pausas. Segundo, realizar un calentamiento previo, especialmente antes de bailar, de jugar fútbol o alguna otra actividad deportiva o también de actividades tradicionales.
3: Ahora, es importante saber ¿cuándo una lesión puede requerir una evaluación profesional? Por ejemplo, algún esguince o una sospecha de fractura que debe ser evaluada en un establecimiento de urgencia. Pero si sufrimos una lesión durante estas celebraciones, ¿qué podemos hacer en primera instancia? Paloma Madariaga nos explica.
4: Se recomienda primero no intentar aguantar el dolor, detener la actividad, proteger y descansar la zona afectada. Primero se evitan los movimientos que aumenten el dolor. Si existe inflamación, hay que adicionar frío local durante periodos cortos, aproximadamente 20 minutos. Mantener elevada la extremidad cuando sea posible si existe hinchazón. Observar cómo evoluciona el dolor y la capacidad del movimiento. ¿Cuándo podemos acudir a un centro de salud? Cuando el dolor es intenso y va en aumento, si existe una inflamación importante o si aparece un hematoma rápidamente, si después de algunos días la lesión no presenta mejoría y continúa generando inestabilidad. En estos casos, sí o sí acudir a algún centro de salud o a algún médico de confianza.
3: Recordar también que Salud Responde mantiene disponible durante las 24 horas el número 600-360-7777, donde profesionales de la salud entregan orientación telefónica. Reiteramos el número, 600-360-7777. Mientras que ante una situación de riesgo vital, puede comunicarse al 131 para solicitar asistencia médica. Así que durante estas fiestas patrias, además de disfrutar de los juegos y actividades tradicionales, la recomendación es hacerlo de manera segura y prestando atención a las señales de nuestro cuerpo. Con ello concluimos la nota y volvemos. Estudio.

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0: Gracias.
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2: Y nos preparamos a un nuevo contacto informativo, esta vez con Guillermo Alday.
3: Nuestro GMO, y aquí seguimos, al pie del cañón, en directo para ustedes desde los estudios de la Radio CAP, desde el corazón del Valle del Qui, previo a estas fiestas patrias.
2: Guillermo, adelante.
3: Hola, Guillermo.
4: Buenos días, Claudio, buenos días, Mari Carmen. Hasta ahora de la mañana informamos que todo un éxito resultó la gala folclórica que se realizó en dependencia de nuestro colegio, el Liceo Bicentenario de Excelencia, Colegio Antonio Varas. Una de las autoridades presentes en la oportunidad fue el alcalde de Vicuña, Mario Aros, quien conversó con nosotros acerca de la importancia de esta actividad, destacando además la entusiasta participación de toda la comunidad barista. Escuchemos entonces la entrevista que le realizamos al alcalde, donde también se refirió a las distintas actividades de fiestas patrias que se realizarán en nuestra comuna.
5: Bueno, muy contento de poder participar de esta gala folclórica en honor a las tradiciones chilenas y también a la independencia de Chile. Felicitar al colegio, a toda su comunidad educativa, a los profesores, a los alumnos, a los padres y apoderados que hicieron una tremenda presentación, una muy linda puesta en escena. Así es que felicitaciones, solamente a disfrutar las fiestas en familia. Se vienen unas fiestas con buenas temperaturas, con hartas actividades. Así es que muy contento y agradecido de la invitación del colegio.
2: Alcalde, ¿qué está preparado para la plantilla de San Isidro acá en la comuna de Vicuña? Y también tengo entendido, como lo dijo el locutor, que en la inauguración va a participar el coro del Colegio Antonio Varas.
5: Sí, bueno, tenemos Pampilla de San Isidro, 17, 18, 19 y 20. Abre la Pampilla 2026 el coro del Colegio Antonio Varas, que tiene una gira por Rapa Nui. Entonces, creíamos que era oportuno entregarle la oportunidad para que el coro se despida de su gente y que nos represente de la mejor manera posible. Así es que muy contento de eso, y tenemos muchos artistas nacionales e internacionales también que vienen a esta Pampilla de San Isidro. Viene uno de los artistas destacados como Alanis Lagos, que es una de las exponentes del género ranchero más importante en Chile. Está la Rancherita también, que está de vuelta. Está el grupo Potencia, el grupo argentino. Está Layo en la F, un cantante urbano para los jóvenes. Fantasía, y así le podría ir nombrando muchos grupos más. Entonces, yo creo que esta Pampilla está para el gusto de toda la gente, y sobre todo para la gente que quiere disfrutar en un lugar seguro, tradicional y donde se viven las tradiciones.
2: Alcalde, ¿y las instalaciones de la Pampilla están en buenas condiciones considerando el frente climático que afectó a la zona?
5: Sí, sí, están en muy buenas condiciones. Teníamos nuestros reparos con el tema del escenario, que había sido afectado, pero los pusimos al 100%, la Pampilla y el recinto están en un 1000%, así es que estamos muy comprometidos para que todo salga bien y que sea una linda fiesta.
2: Muchas gracias, alcalde.
5: Muchas gracias a usted.
4: Ahí estaban entonces las palabras del alcalde de Vicuña, Mario Aros, acerca de la gala folclórica realizada en nuestro colegio y también de las actividades de fiestas patrias que se vivirán en la comuna de Vicuña. Adelante, estudios.

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1: Compartiendo con ustedes esta jornada de día miércoles en vivo y en directo, contar que hoy estamos con el seguimiento de los Juegos Sudamericanos de Santa Fe 2026 y hace poquito las damas 8 con timonel se han llevado oro sudamericano. Por lo tanto, seguimos tomando buenas noticias, el deporte chileno en competencias internacionales. Y a propósito de nuestro invitado a esta hora de la mañana, nuestro panelista, cumplo con darle el saludo que envió nuestro amigo bichólogo Alfredo Ugarte, que está por Visviri. Así que le mandó cordiales saludos.
2: Gracias. Muchas gracias por el saludo. Sí.
1: Don Guido Castillo con nosotros.
2: Sí, Alfredo anda allá en el norte y tiene que pasar a dejar unos huevos de mariposa para acá, para el valle, para a ver si podemos recuperar una especie que desapareció del valle, que era de acá.
3: Mira qué bien.
2: Las tiene que traer de allá, del valle de Arica, Utah.
3: Qué bien, me encanta que trabajen así colaborativamente con el Alfredo Huerta y nuestro Guido Castillo, nuestro entomólogo, nuestro panelista y además profesor de la Academia Ciencia Entretenida aquí en nuestro colegio, Liceo de Excelencia Bicentenario, ¿cierto? Colegio Antonio Varas. Bienvenido, Guido, ¿cómo estás? Bienvenido otro día miércoles en directo para ustedes, un 16 de septiembre.
2: Sí, ya se están acercando las fiestas patrias, el año ha estado avanzando rápidamente, es la percepción que tenemos todos. Y bueno, aquí como siempre los días miércoles acompañándote a ti, Mari, y por supuesto a Claudio, con este programa que hacemos difusión en el fondo de aspectos que tienen que ver con la naturaleza, la ciencia en general. Así que con muchas ganas, por supuesto, aquí en Radio UCAV y por supuesto muy agradecido también de la institución de este colegio por permitir de alguna manera que uno también se integre y participe en las actividades de difusión, digamos, científica como es la radio y por supuesto la academia con los niños trabajando para que los niños aprendan otras cosas también fuera de lo que son las aulas de clases.
3: Maravilloso.
1: Yo creo que en honor a su taller, a sus clases, este espacio tiene que llamarse Ciencia Entretenida. Porque uno se entretiene conociendo de noticias que están ahí en redes sociales, que muchas veces la gente no para a leer bien porque solamente se quedan con la foto y el titular. Y Guido nos permite conocer más en detalle.
2: Y muy buena idea.
3: Me encantó.
2: Muy buena idea hacer la continuación del programa. Entonces se llama Ciencia Entretenida. Felicitaciones, Claudio.
3: Me encanta.
2: Dio en el clavo.
3: Me encanta.
2: Gracias.
3: Bueno, mira, y en esta ocasión, en nuestro primer capítulo entonces del programa Ciencia Entretenida, conversaríamos con Guido Castillo dos temas relevantes, ya que hemos recibido imágenes de langostas que invaden la capital de Francia, París, ¿cierto? Y esta invasión de langostas nunca antes habías visto. Ese es el primer tema que vamos a tratar. ¿Cierto, Guido?
2: Correcto. Mira, bueno, ahí siempre el periodismo exagera un poco la posición o el asunto visual de lo que son estos fenómenos que son completamente naturales, que tienen que ver directamente con el aspecto biológico de las formas vivas que hay en la Tierra. Recuerda que el territorio de Europa, donde se ubica Francia, donde está París, por supuesto, antiguamente esos sectores, antes que hubiera esta invasión tan grande de lo que son las construcciones, las partes habitables, las casas, los edificios, etcétera, eran siempre sectores de cultivo y grandes bosques que existían en esa parte de Europa, donde por supuesto que la naturaleza en su función óptima hacía aparecer ciertas épocas o ciertos años estos volúmenes grandes de ejemplares, en este caso de una langosta, unos ácrides, a la cual pertenecen. Ahí en el video que estaba mostrando las nombran de otra manera, que es una forma completamente errónea. En realidad son ortópteros ácrides. Esa es la realidad.
3: Para contextualizar a las personas, se han visto imágenes en las redes sociales en donde Francia está inundado de algunos sectores de Francia, ¿cierto?
2: Que principalmente en París.
3: De langostas así llenas como las que se ven en las películas, ¿cierto?
2: Sí, son una langosta grande que aquí en Chile, por ejemplo, tenemos ácrides y la más grande, el Tetigae chilensis, que tenemos nosotros acá, que alcanza prácticamente desde la cabeza a la cola, alcanza aproximadamente los 6-7 centímetros. Estas que están invadiendo en Francia alcanzan casi los 9 centímetros, por lo tanto son mucho más grande. Ahora, como te decía, antiguamente siempre se daba y se manifestaban estas presencias de estos insectos en volúmenes muy grandes, que incluso la misma Biblia relata las plagas e incluye dentro de sus plagas lo que son la invasión de estas langostas, pero no solamente en Europa, sino que también en Asia y principalmente lo que es la parte central y norte de África, donde me parece que en un programa hablamos algo de esto, donde incluso les disparaban a estas nubes de langosta para reducir su población, pero en realidad no afectaba en nada porque son millones de ejemplares, y tú tienes que pensar que una langosta de este tipo, que se alimenta aproximadamente con el de forma diaria, digamos, de vegetales, asumiendo prácticamente su propio peso. O sea, si una langosta pesa 10 gramos, se alimenta en el día de 10 gramos de fibra vegetal o de plantita. Imagínate millones de estas langostas consumiendo esa cantidad de vegetales, y por supuesto que arrasan con los cultivos y con todo lo que tiene que ver con la parte agrícola vegetal que el hombre, digamos, cultiva en general para la alimentación propia de nuestra especie. Entonces ahí se generan los conflictos, pero como te digo, son fenómenos que realmente siempre han existido. Lo que pasa es que ahora, con todo lo que nosotros ocupamos como territorio, por supuesto que alejamos, digamos, este tipo de fenómenos, y ocasionalmente ocurre como estas imágenes espectaculares que se están mostrando en París, en Francia, de esta cantidad de organismos.
1: Te quería consultar por las causas, qué es lo que origina que esto se produzca, pero al mismo tiempo te quería hacer el alcance, porque en la medida que te escuchaba me recordaba tardes de cine en los años 80, y había una película que estaba viendo que data del año 1975, que precisamente habla de plaga de langostas, The Day of the Locust, y que nos mostraba también, y esa es la imagen que está en el colectivo, un poco por la industria del cine. Y además se hizo otra el año 2005.
2: Claro, sí, se han hecho varias películas en realidad que tienen que ver con estas plagas y que incluso las muestran como algo de carácter monstruoso, porque el cine tiene que vender. Entonces rompen un poco la realidad y se transforman en un mito de ataque, digamos, a lo que es las acciones humanas. Pero son ciclos completamente naturales. Ahora la pregunta tuya es cómo se provoca esto. En general tiene que ver con dos factores principales, que son los índices de temperatura y humedad, que permiten, digamos, una al reloj biológico, principalmente de los huevos que están en la tierra, donde están puestos estos huevitos de estos animalitos, estos invertebrados, para que coincidan y se produzcan los nacimientos, las eclosiones de estos huevos en forma masiva. Masiva se refiere que nacen casi todos juntos. Estamos hablando de miles de millones de huevos que eclosionan y van saliendo estos invertebrados y se asocian. Digo, se asocian porque se arman grupos gigantes que cuando vuelan producen, digamos, incluso tapan la luz del sol. Se producen verdaderas nubes de estos insectos. Pero como digo, este es un fenómeno que se da cada ciertas características y ciertos años. Estas langostas siempre están por ahí populando, pero en poblaciones menores. Pero cuando se dan las condiciones, como la misma condición de las chicharras acá en el valle, cuando se dan las condiciones, este año seguramente por ahí por octubre vamos a tener invasión de cigarras o chicharras que están esperando las condiciones que se den, y en este caso, este año las condiciones vegetales se están dando. Y lo mismo ocurre, digamos, en el reloj biológico de los huevos de estas langostas en Francia.
3: Guido, yo quisiera saber, nosotros conocemos los saltamontes, ¿cierto? No sé si es lo mismo estos saltamontes que están allá, pero en el fondo, ¿qué es lo que hace que un saltamonte, que de repente lo veamos solito, pues saltando feliz de la vida y además de inofensivo, de repente los vemos formando parte de una nube gigante y voraz? ¿Cómo funciona esa metamorfosis biológica para que, o son los mismos, son distintos?
1: ¿Los mismos chapulines?
2: Sí, es lo mismo, chapulín, langosta, saltadores, saltaperico incluso se le llama en algunas partes, pero es exactamente el mismo tipo de animal. La característica de los ortópteros en forma anatómica es que se llaman ortópteros, que quiere decir alas saltantes o saltador. Son insectos que tienen el último par de piernas aptos para saltar. Esa es la característica de los ortópteros, que quiere decir insectos saltadores, y haciendo referencia a lo que son los chapulines, las langostas, etcétera. Todos estos animalitos que tienen el último par de patas apto para saltar y que a la vez tienen mandíbulas masticadoras cortantes, que una, son las dos características anatómicas en general. Ahora, cuando nosotros vemos ejemplares de langostas, como dices tú, Mari, en algún postrero, un ejemplar, dos ejemplares, es muy normal. Lo que pasa que la naturaleza ha dotado a estos invertebrados de ritmos metabólicos y de ritmos de nacimiento especiales. Se dan condiciones como las que expliqué recién para que se produzca un nacimiento en masa, donde se forman estas nubes, pero constantemente, todos los años, siempre nacen ejemplares para que vayan depositando huevos frescos. La naturaleza no hace las cosas a ciegas o las deja ahí. Por eso que siempre van a haber ejemplares que de alguna manera van dejando huevos frescos, y esa forma de actuar permite que la naturaleza siempre cuente con estos organismos y que cumplen una función increíblemente especial en lo que es el ritmo vegetal, en crecimiento, en desarrollo, en integración de un ecosistema, donde tienen que ver los invertebrados, los vertebrados y, por supuesto, las plantas, en este caso, que son las que producen el primer alimento.
1: Para ir cerrando este tema ya y pasar más adelante a otros que tenemos preparados, ¿es un fenómeno inusual? Estamos claros. ¿Pero presenta algún riesgo para la población?
2: Mira, el riesgo más grande se da en que acaban con los cultivos. Ya cultivos que son para la población. En ese sentido, ahora, en países como, por ejemplo, países como Tailandia, en Asia principalmente, en Malasia, países pescan estos chapulines.

0: Prefiero un ceviche de saltamontes.
1: Los vamos a invitar a la música mejor.
0: Sí, bueno, nos vamos a la música aquí y luego volvemos con esta interesante y entretenida conversación con Guido Castillo.

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1: Continuamos con nuestro segmento de ciencia entretenida, pero con espíritu rockero.
2: Siempre con espíritu rockero. Aquí estamos conversando con nuestro panelista y profesor de ciencia entretenida en su nuevo espacio, Ciencia Entretenida, aquí en Radio Cav. ¿Cierto, Guido?
3: Está bueno el nombre, muy bueno.
2: Mira, habíamos conversado sobre esta invasión de estas...
1: Langostas,
2: ¿cierto? Que invadían París, y ahora vamos a pasar a conversar sobre las especies que son de organismos vivos, ¿cierto? Más longevas en el planeta. ¿Cierto, Guido? Eso es lo que íbamos...
3: Sí, correcto. Bueno, hay que considerar que muchos organismos, o sea, nosotros tenemos un rango de vida, nosotros como especie, los seres humanos, más o menos que promedia entre 70, 80 o 85 años como promedio de vida. Y uno dice, nosotros vivimos mucho más que los perros, que los gatos, que

0: muchos animalitos, pero hay organismos que tienen récord bastante impresionante con lo que son sus edades. El organismo que más vive y que, digamos, se ha podido comprobar científicamente, es una esponja. Recuerden que las esponjas, estos son animales, no son plantas. Muchos creen que eran plantas, pero en realidad son animalitos. Y esta esponja de la cual estamos hablando, que vive en el Ártico, principalmente a temperaturas muy bajas, lugares bastante fríos, permite que crezca muy lentamente, que metabolice muy lentamente todo, y se tiene un ejemplar que se pudo contabilizar, digamos, la edad que tiene, y lleva 15.000 años vivos, ya como organismo. El organismo que tiene la mayor cantidad de años de existencia.
1: 15.000.
0: 15.000 años. Después, curiosamente, casi todo se da en las aguas frías, ¿eh? Y esto es porque el frío ayuda a conservar, a mantener el proceso también de metabolización es más lento, pero también alarga aparentemente lo que es la prolongación de los años de vida. Hay una almeja que es también de la zona ártica, en países, digamos, al norte del hemisferio norte como tal, disculpe que lo vuelva a repetir, y es una almeja que se pudo medir la edad que tiene, una almeja que ha vivido 523 años. Y uno dice, pero ¿cómo con tanta exactitud la criaron en algún lado? No, es una almeja que se encontró, y ocurre que las almejas tienen como buenos moluscos, que son una buena característica, que es cada año que pasa, cada vez que se cumple un ciclo alrededor del sol, forman una línea más de crecimiento en la concha, porque son bivalvos, tienen dos valvas. Y se pudo contabilizar las líneas que corresponden, digamos, al paso de cada año, y tenía 523. Dentro de los invertebrados, aparentemente de este tipo molusco, este tipo de almeja es la que más vive.
2: Por
0: ¿Ya?
2: eso su forma también.
0: Es su forma. Después tenemos dentro de los vertebrados el tiburón de Groenlandia.
1: El tiburón de
0: Es
1: Groenlandia.
0: un tiburón que vive en profundidades bastante oscuras, ya, donde también influye mucho lo que es la temperatura, y se calcula que puede vivir entre los 300 y los 500 años. Ya, es un tiburón que se ha adaptado muy bien a estas condiciones de profundidad, de falta de luz. Y a la vez también su metabolización celular también es muy lenta, efecto de estas temperaturas, y eso permite que pueda vivir esta cantidad de años. Ahí ya tenemos tres organismos que pasan, digamos, los 100 años, pero por lejos. Después tenemos un pez que se llama un pez de roca ojeroso, no me acuerdo bien el nombre. Es un pez que puede llegar a vivir casi los 200 años, o tal vez un poquito más, y un pez que también se encuentra en zonas frías. Posteriormente tenemos podría decirse que el cetáceo, o el mamífero acuático que más vive, son las ballenas también de Groenlandia, que son unos cetáceos que pueden superar los 200 años de vida. Igual está ligado, digamos, a lo que son las bajas temperaturas. Y como animal terrestre, lo que más viven. A ver, Mari, ¿cuál se te ocurre tú que puede ser?
1: Del animal que más vive.
0: De los animales que son más longevos, pero a nivel terrestre.
1: Yo creo que las tortugas.
0: Correcto, las tortugas. Las tortugas, por ejemplo, de Galápagos. Hay otras tortugas gigantes en otras islas. Y son muy longevas. Se calcula que sobrepasan los 180, 190 años. Por ejemplo, una de Galápagos hace un tiempo atrás le pudieron medir su edad a través también de los anillos concéntricos que se forman en esta caparazón que tienen, y pudieron medir que tenía más de 210 años. Y actualmente hay una que es de otro sector y que tiene aproximadamente 190 años de vida. Y hay una que se conoce por el nombre de Jonathan, la tortuga Jonathan, también, que es bastante grande, que nació en 1846, creo que fue, o por allí, y todavía está viva en este momento. Es una tortuga que es muy longeva. Esos son los animales que más viven dentro de lo que se conoce, tanto a nivel invertebrado como vertebrado. Pero lo impresionante es la esponja, 15.000 años.
1: La esponja, y además que todos entendíamos como que la esponja era una planta.
0: Claro, ahora tú tienes que pensar que las esponjas no solamente existen ahora, las esponjas son de los primeros organismos en colonizar y ser pluricelulares en el Cámbrico. Estamos hablando de hace 520 millones de años atrás que aparecen estas esponjas que están en el registro fósil y que tienen esta antigüedad y que son animales filtradores. Se llaman animales filtradores, siguen funcionando igual, que filtran el agua de donde sacan los nutrientes para alimentarse.
2: Si hablamos del mecanismo, del por qué, ¿tendríamos que asociarlo forzosamente por un tema de luminosidad y de temperatura que les permite ser tan longevos?
0: Principalmente la temperatura, ya la temperatura. Ahora la esponja, en general, digamos el número de especies mayor, siempre está en aguas de tipo litoral, en arrecifes, principalmente como el arrecife que hay en Australia, otros, los del Caribe, etcétera, que no tienen una profundidad mayor a 50 metros donde llega, digamos, lo que es la luz, ¿ya? Pero hay ejemplares como esta que estamos viendo, que tiene esta antigüedad, que está mucho más profundo en una parte donde hay oscuridad. Pero igual cumple su función biológica de poder alimentarse, reproducirse y continuar, digamos, como con la estirpe de lo que son la esponja. Estos organismos que al principio costaba describir y ubicarlos taxonómicamente en una clasificación correcta.
1: Guido, yo en algún momento vi por ahí que existía una medusa que una vez me dio alergia en la playa, una especie así de medusa que se le decía como la medusa inmortal. ¿Existirá así?
0: Bueno, hay una, justamente, hay una medusa que tiene una particularidad. Es capaz de cambiar y recuperar todas sus células que forman el organismo y eso le da ese nombre de inmortalidad. Es una medusa no muy grande. Las medusas en general también son organismos, así como las esponjas muy antiguos, que vienen también del periodo Cámbrico y que casi no han modificado su estructura porque ha sido muy funcional. Es una masa
1: gelatinosa
0: en el aspecto que tienen muchos tentáculos, tienen como una parte cefálica, como una cabeza donde cuelgan todo lo que son los tentáculos. Los tentáculos en general de las medusas son para ir reteniendo y cazando, digamos, sus micropresas con las cuales se alimentan, y muchas de ellas tienen veneno o tienen toxinas dentro de lo que son las puntas de esta de estos pequeños brazos, como por ejemplo la portuguesa, la fragata portuguesa, que muchas veces vara aquí en las costas de Coquimbo, de Serena, y que es altamente venenosa. O sea, si te llega a tocar, te produce alergias bien incómodas para tratar, digamos. Pero en general las medusas han vivido muchos años, y como tú dices, la inmortal, sí, hay una medusa que aparentemente, bueno, está en estudio, es capaz de ir renovando sus células, y cuando las renueva, vuelve a ser una medusa joven. Eso es lo que más llama la atención. O sea, no envejece, está envejeciendo y cambia toda su estructura y vuelve a ser joven, y por eso se le llama inmortal.
1: Quizás podrían hacer alguna cremita.
0: Oye, ojalá fuera así de fácil. Si está en estudio, la tienen justamente porque quieren ver principalmente su ADN para analizar si es que se puede aplicar, digamos, en lo que es la longevidad en seres humanos o en otras especies. Siempre está mirado desde ese punto de vista, pero si se llega a ser y quiere ser joven, va a ser carísimo, así que mejor muérete tranquila nomás.
1: Sí, no, mira, yo quisiera preguntarte a propósito de longevidad y de vivir para siempre, todo lo contrario. Nosotros cuando vamos a la playa, ya que se acerca el tiempo de que nos vamos a empezar a ir a la playa, a veces encontramos como estas típicas aguas muertas que les decimos.
0: Creo que son las medusas.
1: Son medusas.
0: Son medusas. Sí, pues son gelatinosas, son como trozos de gelatina amorfa.
1: Pero a veces no tienen los tentáculos abajo.
0: No, porque están muertos, se les desprenden.
1: Ajá.
0: ¿Ya? Y hay otro organismo que se comen estos restos orgánicos, como por ejemplo los pepinos de mar, y otros organismos o microorganismos que también la desnitrifican. O sea, desnitrificar significa que vuelven todos los componentes orgánicos de estos tentáculos al medio otra vez, y va quedando solamente la masa cefálica, digamos, que nosotros las vemos como aguas muertas, pero son medusas.
2: Claudio. Estamos llegando al final de nuestro entretenido segmento de Ciencia Entretenida. Yo solamente quería pedirle que no es habitual, pero usted lo puede hacer en propiedad y mejor que nosotros. Tenemos mucha gente que va a venir por estos días al Valle del Elqui y es súper importante. Ayer yo vi un cuadro en la gala folclórica aquí en nuestro colegio y que hablaba de la basura y cómo tenemos que respetar los espacios que visitemos por estos días, no solamente en fiestas patrias, sino que siempre, pero en virtud de los visitantes, que la gente tenga cuidado con el entorno.
0: Claudio, qué bueno que menciones el asunto de la basura. Ahora que vamos a tener una primavera bastante bonita, hermosa, es feo, digamos, que haya flores, plantas que estén floreciendo y al lado neumáticos, papeles, plástico y una serie de cosas. La gente tiene que entender que si genera basura, hay un lugar, digamos, adecuado para poderla tirar, que es en el vertedero a través de los camiones, sino las personas que tienen la capacidad de poder trasladar su basura hasta allá, ningún problema. Y si tú vas de camping o vas a acampar a algún lugar, junta tu basurita en una bolsa y la traes a un basurero oficial como corresponde, y así evitamos contaminar y ensuciar todo lo que es la belleza que podemos apreciar ahora en esta primavera aquí en el valle.
1: Maravilloso, muchas gracias, Guido. Así es, para seguir tus palabras y cuidar nuestro hermoso valle, además que ahora va a estar más bonito que nunca y en octubre se viene lo mejor.
0: Sí, por supuesto que sí.
1: Sí.
2: Hasta la próxima semana en Ciencia Entretenida.
0: Ya, pues un gusto, igual gracias por el nombre, Claudio. Nos escucharemos si todo sale bien la próxima semana. Y bueno, ahí estaremos tratando de compartir otros temas más.
2: Y gracias por acompañarnos hoy día. Es el tercer integrante de la comunidad Soy Leyenda.
1: Sí, muchas, muchas gracias, Guido. Que estés muy bien. Felices fiestas.
0: Y gracias a ustedes. Que estén bien.

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1: Seguimos junto a ustedes compartiendo esta mañana barista en Radio Cap desde los estudios de nuestra emisora aquí en el Colegio Antonio Varas y con una muy buena noticia porque Mon Laferte recibió 6 nominaciones al Latin Grammy 2026. Competirá por canción y álbum del año.
2: Qué bueno, la cantante Mon Laferte recibió 6 nominaciones a la próxima edición del Latin Grammy gracias a su álbum Femme Fatale.
1: La chilena competirá en las categorías de álbum del año con esta placa, pero además estará en canción y grabación del año con el tema homónimo de este trabajo.
2: También optará a la mejor canción pop por Melancolía, mejor canción alternativa con 1.30 y a mejor álbum cantautor por este disco editado en el 2025.
1: Las nominaciones del Latin Grammy fueron lideradas por el productor y compositor Edgar Barrera, con 10 postulaciones, seguido por Catriel y Paco Amoroso, Jorge Drexler, Rosalía y Karol G, con 7 cada uno.
2: Súper. Entre los nominados también apareció Francisca Valenzuela con su tema Bugambilia, el cual postula a la mejor canción alternativa. El grupo Los Tres también fue nominado en la categoría Mejor Video Musical Versión Corta en su clip de INRI.
1: Los Latin Grammy 2026 se entregarán el próximo jueves 12 de noviembre.
2: Ahí y aprovechamos.
1: No, vamos a estar transmitiendo en vivo y en directo. Estamos llegando al final de nuestro programa y nos vamos a ir, por supuesto, con Mon Laferte, pero aprovechamos de despedirnos. Mañana les vamos a seguir acompañando en vivo y en directo con el equipo en pleno recorriendo las calles de la ciudad y entregándonos mucha información.
2: Totalmente así, pero súper, súper previo al 18 de septiembre. Así es que les deseamos que tengan una excelente tarde y no se olviden de sintonizarnos mañana en la 107.1 a las 9 de la mañana. Y si se perdieron el programa de hoy, lo mejor en conversación con nuestro entomólogo Guido Castillo, hoy a las 18 horas.
1: Y nos vamos con la canción que aparece nominada en los Latin Grammy 2026 en la categoría Mejor Canción Pop con Mon Laferte y esto es Melancolía. Hasta mañana.
2: Chao, chao.

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3: En Chile, el boldo es una planta tradicionalmente usada para tratar problemas digestivos y del hígado. Se consume en infusión para aliviar la indigestión, desintoxicar el organismo y calmar el sistema nervioso. También se le reconocen efectos antiinflamatorios y un suave efecto laxante. Sin embargo, no debe usarse durante el embarazo, en casos de obstrucción biliar, ni en niños menores de 10 años.

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1: 12 horas, 5 minutos.
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0: 12 horas, 48 minutos.
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2: ¿Qué tal, amigos de Radio CAR? Soy Soledad Garcés, directora de la Fundación para la Convivencia Digital. A menudo les muestro a mis estudiantes dos fotografías. Por un lado, un hombre con un aspecto rudo y por otro, una tierna abuelita vestida de rosado. Les pregunto, ¿a quién le confiarían el cuidado de un bebé? ¿A cuál de ellos? La mayoría suele dejarse llevar por la apariencia y me responde, a la abuela. Pero reflexionemos. ¿Cómo sabemos quién es realmente cada persona con quien nos encontramos en el mundo virtual? La identidad en redes sociales se construye únicamente a través de fotos y perfiles que pueden ser totalmente manipulados. Esa abuelita puede tener un perfil psicopático muy complejo para estar a la cargo de niños y ese hombre puede haber tenido simplemente un mal día. Detrás de una imagen bonita y un perfil amigable pueden esconderse personas con intenciones muy peligrosas. No lo sabemos. 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Aprende a dudar, a cuestionarte, cuida con quién interactúas y protege tu información personal. En Internet las apariencias engañan mucho más que en la vida real. Soy Soledad Garcés, directora de la Fundación para la Convivencia Digital. Y quiero plantearte esto. ¿Alguna vez te has preguntado qué necesita tu cerebro diariamente para mantenerse sano y feliz? Desde Fundación promovemos un simple checklist indispensable. Por ejemplo, dormir entre 8 y 9 horas para cuidar el desarrollo de tu cerebro. Leer o tener un hobby al menos 2 horas al día fuera de las pantallas. Tiempos de pantalla, 1 o 2 horas diarias, listo, de uso recreativo, siempre con contenidos de calidad. Tareas del hogar, colaborar en casa incrementa hasta en un 30% las probabilidades de éxito laboral, eso lo han demostrado muchos estudios. Amistades reales, cultivar al menos 3-4 amigos verdaderos para compartir con otras personas. Revisa entonces cuánto tiempo pasas frente a tu celular, si duermes poco, para que tu cerebro se logre potenciar al máximo. Equilibra tu tiempo y cuida tu salud mental.
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1: Trece horas, 33 minutos.
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1: Bienvenidos a las noticias. Las tardes de los viernes se llenan de emoción en nuestro establecimiento tras el exitoso inicio de la nueva liga interna Baby Fútbol. Esta destacada iniciativa, impulsada por el Centro de Estudiantes, busca promover la actividad física, la sana convivencia escolar y la disciplina entre los jóvenes, contando además con un fuerte respaldo docente e institucional. Para conocer los pormenores del campeonato, los premios en juego y el ambiente que se vive en la cancha, dejamos con ustedes al alumno de cuarto medio B y delegado de deportes, Carlos Arauz.
2: Es una liga de fútbol que se proyecta más en la disciplina de los estudiantes, que se estén a la hora, porque igual es una hora complicada, un viernes en la tarde, pero es bueno que esté su disciplina y su compañerismo, ¿no? Que somos un gran equipo de jugadores que están cuarto medio, que están participando los dos cuartos medios, 107 el equipo que se llama de cuarto medio A, el de cuarto medio B de los Quesos. Y también está participando segundo medio A, segundo medio B, que gran planteamiento de fútbol, que es lo que nos encanta los deportes. A todos los deportistas nos encanta el fútbol y sería lo mejor para esto.
1: Informo para la radio del Colegio Antonio Varas, Amaranta Díaz, sigan en nuestra sintonía.
0: De esta forma llegamos al final de Noticias CAP. 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

Primero fue una simple calceta para abrigar mi entumido pie. Era de lana, de hermoso violeta, con gran esmero, tejida a crochet. Después mamá tejí otra calceta, porque de frío crují el otro pie. Quedó más larga, pero más estrecha. No era violeta.

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0: 14 horas, 27 minutos.
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3: Hola a todos, mi nombre es Amalia Landaeta del curso 5A. Muchas gracias por estar con nosotros, profesora Caleri, en Radio Cap.
4: Muchas gracias a ustedes por la gran invitación.
3: A veces en los recreos hay mucho ruido y desorden. ¿Cómo vive el ruido del colegio una persona con autismo y qué podemos hacer nosotros para ayudarla a sentirse cómoda?
4: ¡Qué linda pregunta! Sí, efectivamente los ruidos del recreo son un factor muy importante en la desregulación a veces de los estudiantes. En nuestro caso, en el colegio, en el sector de PIE y en el sector del Jardín de la Calma, se encuentra un equipo de audífonos para aquellos estudiantes que se desregulen o que no les guste mucho el ruido durante los recreos. También tenemos espacios muy lindos con mucho silencio, como el que tenemos al lado de la radio, la biblioteca, donde muchos estudiantes se refugian en la biblioteca por el tema del ruido. Y bueno, debemos ser comprensivos, solidarios y entender que todas las personas somos distintas y existen muchas herramientas y muchos recursos. Nuestros estudiantes, muchos tienen ya sus audífonos antirruido. Algunos tienen unos muy especiales que se llaman WO. Los WO son unos audífonos muy chiquititos que no se notan dentro de los oídos de los estudiantes y eso permite que ellos tengan un recreo sumamente igualitario, de igual manera, que lo vivan de igual forma como lo hacen sus demás compañeros. Así que por lo menos en nuestro colegio estamos bien equipados, estamos bien preparados y yo los llamo a la solidaridad, a la empatía y la comprensión con nuestros compañeros y compañeritas que tienen estos problemas con respecto al ruido, que no lo toleran mucho por un tema de sensibilidad. Son muy sensoriales, muy sensibles con sus oídos, entonces perciben de forma distinta el ruido.
3: Muchas gracias.
2: Agradecemos enormemente a la profesora Carelia Molina Torres por acompañarnos hoy y ayudarnos a entender que la diversidad nos hace mejores personas. Esto fue Hablemos de Autismo. Hasta el próximo capítulo.
0: 15 horas, 4 minutos.
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0: 15:54.
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2: Elijo. Bendita seas andando por la tierra sembradía que se vuelve con los surcos para decirte bendita. Los pájaros que te cruzan como al ángel y a Tobías, le dejen caer su gracia a la madre que camina. 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Con 2 edades te vean la gente es el mismo día, el mozo te llame madre y un viejo te diga niña. Cuando se venza tu carne, te conozcan la fatiga, te vean menguar la sombra, te den por luna cumplida. Baje entonces a tu seña el halcón de halconería y arrebatada te lleve a espirales de alegría.
0: 16 horas, 3 minutos.
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0: 16 horas, 44 minutos.
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0: 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Un gran saludo a todos los que nos sintonizan en este momento. 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
1: Bienvenidos a las noticias. Las tardes de los viernes se llenan de emoción en nuestro establecimiento tras el exitoso inicio de la nueva liga interna Baby Fútbol. Esta destacada iniciativa, impulsada por el Centro de Estudiantes, busca promover la actividad física, la sana convivencia escolar y la disciplina entre los jóvenes, contando además con un fuerte respaldo docente e institucional. Para conocer los pormenores del campeonato, los premios en juego y el ambiente que se vive en la cancha, dejamos con ustedes al alumno de cuarto medio B y delegado de deportes, Carlos Arauz.
2: Es una liga de fútbol que se proyecta más en la disciplina de los estudiantes, que se estén a la hora, porque igual es una hora complicada, un viernes en la tarde, pero es bueno que esté su disciplina y su compañerismo, ¿no? Que somos un gran equipo de jugadores que están cuarto medio, que están participando los dos cuartos medios. 107 el equipo que se llama de cuarto medio A, el de cuarto medio B, los Quesos. Y también está participando segundo medio A, segundo medio B, que gran planteamiento de fútbol, que es lo que nos encanta los deportes. A todos los deportistas nos encanta el fútbol y sería lo mejor para esto.
1: Informa para la radio del Colegio Antonio Varas, Amaranta Díaz. Sigan en nuestra sintonía.
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0: 17 horas, 3 minutos.
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0: 17 horas, 24 minutos.
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3: Compartiendo con ustedes esta jornada de día miércoles en vivo y en directo, contar que hoy estamos con el seguimiento de los Juegos Sudamericanos de Santa Fe 2026 y hace poquito las damas 8 con timonel se han llevado oro sudamericano. Por lo tanto, seguimos sumando buenas noticias, el deporte chileno en competencias internacionales. Y a propósito de nuestro invitado a esta hora de la mañana, nuestro panelista, cumplo con darle el saludo que envió nuestro amigo bichólogo Alfredo Ugarte, que está por Visviri. Así que le mandó cordiales saludos.
4: Gracias, muchas gracias por el saludo. Sí.
3: Don Guido Castillo con nosotros.
4: Sí, Alfredo anda allá en el norte, tiene que pasar a dejar unos huevos de mariposa para acá, para el valle, para a ver si podemos recuperar una especie que desapareció del valle, que era de acá.
5: Mira qué bien.
4: Las tiene que traer de allá, del valle de Arica, Utah.
5: Qué bien, me encanta que trabajen así colaborativamente con el Alfredo Huerta y nuestro Guido Castillo, nuestro entomólogo, nuestro panelista y además profesor de la Academia Ciencia Entretenida aquí en nuestro colegio, Liceo de Excelencia Bicentenario, ¿cierto? Colegio Antonio Varas. Bienvenido, Guido, ¿cómo estás? Bienvenido otro día miércoles en directo para ustedes, un 16 de septiembre.
4: Sí, ya se están acercando las fiestas patrias. El año ha estado avanzando rápidamente, es la percepción que tenemos todos. Y bueno, aquí como siempre los días miércoles acompañándote a ti, Mari, y por supuesto a Claudio, con este programa que hacemos difusión en el fondo de aspectos que tienen que ver con la naturaleza, la ciencia en general. Así que con muchas ganas, por supuesto, aquí en Radio CAP y por supuesto muy agradecido también de la institución de este colegio por permitir de alguna manera que uno también se integre y participe en las actividades de difusión, digamos, científica como es la radio y por supuesto la academia con los niños trabajando para que los niños aprendan otras cosas también fuera de lo que son las aulas de clases.
5: Maravilloso.
3: Yo creo que en honor a su taller, a sus clases, este espacio tiene que llamarse Ciencia Entretenida, porque uno se entretiene conociendo de noticias que están ahí en redes sociales, que muchas veces la gente no para a leer bien porque solamente se quedan con la foto y el titular, y Guido nos permite conocer más en detalle.
4: Y muy buena idea.
5: Me encantó.
4: Muy buena idea hacer la continuación del programa. Entonces se llama Ciencia Entretenida. Felicitaciones, Claudio.
5: Me encanta.
4: Dio en el clavo.
5: Me encanta.
4: Gracias.
5: Bueno, mira, y en esta ocasión, en nuestro primer capítulo título entonces del programa Ciencia Entretenida, conversaríamos con Guido Castillo dos temas relevantes, ya que hemos recibido imágenes de langostas que invaden la capital de Francia, París, ¿cierto? Y esta invasión de langostas nunca antes habías visto. Ese es el primer tema que vamos a tratar, ¿cierto, Guido?
4: Correcto. Mira, siempre el periodismo exagera un poco la posición o el asunto visual de lo que son estos fenómenos que son completamente naturales, que tienen que ver directamente con el aspecto biológico de las formas vivas que hay en la Tierra. Recuerda que el territorio de Europa, donde se ubica Francia, donde está París, por supuesto, antiguamente esos sectores, antes que hubiera esta invasión tan grande de lo que son las construcciones, las partes habitables, las casas, los edificios, etcétera, eran siempre sectores de cultivo y grandes bosques que existían en esa parte de Europa, donde por supuesto que la naturaleza en su función óptima hacía aparecer ciertas épocas o ciertos años estos volúmenes grandes de ejemplares, en este caso de una langosta, unos ácrides a la cual pertenecen. Ahí en el video que estaba mostrando las nombran de otra manera, que es una forma completamente errónea. En realidad son ortópteros ácrides. Esa es la realidad.
5: Para contextualizar a las personas, se han visto imágenes en las redes sociales en donde Francia está inundado de algunos sectores de Francia, ¿cierto?
4: Que principalmente en París,
5: de langostas así llenas como las que se ven en las películas, ¿cierto?
4: Sí, son una langosta grande que aquí en Chile, por ejemplo, tenemos ácrides, y la más grande, el tetigae chilensis, que tenemos nosotros acá, que alcanza prácticamente desde la cabeza a la cola, alcanza aproximadamente los 6-7 centímetros. Estas que están invadiendo en Francia alcanzan casi los 9 centímetros, por lo tanto son mucho más grandes. Ahora, como te decía, antiguamente siempre se daba y se manifestaban estas presencias de estos insectos en volúmenes muy grandes, que incluso la misma Biblia relata las plagas e incluye dentro de sus plagas lo que son la invasión de estas langostas, pero no solamente en Europa, sino que también en Asia y principalmente lo que es la parte central y norte de África, donde me parece que en un programa hablamos algo de esto, donde incluso les disparaban a estas nubes de langosta para reducir su población, pero en realidad no afectaba en nada porque son millones de ejemplares. Y tú tienes que pensar que una langosta de este tipo, que se alimenta aproximadamente con el de en forma diaria, digamos, de vegetales, asumiendo prácticamente su propio peso, o sea, si una langosta pesa 10 gramos, se alimenta en el día de 10 gramos de fibra vegetal o de plantita. Imagínate millones de estas langostas consumiendo esa cantidad de vegetales, y por supuesto que arrasan con los cultivos y con todo lo que tiene que ver con la parte agrícola vegetal que el hombre, digamos, cultiva en general para la alimentación propia de nuestra especie. Entonces ahí se generan los conflictos, pero como te digo, son fenómenos que realmente siempre han existido. Lo que pasa es que ahora, con todo lo que nosotros ocupamos como territorio, por supuesto que alejamos, digamos, este tipo de fenómenos, y ocasionalmente ocurre como estas imágenes espectaculares que se están mostrando en París, en Francia, de esta cantidad de organismos.
3: Te quería consultar por las causas, qué es lo que origina que esto se produzca, pero al mismo tiempo te quería hacer el alcance, porque en la medida que te escuchaba me recordaba tardes de cine en los años 80, y había una película que estaba viendo que data del año 1975, que precisamente habla de plaga de langostas, The Day of the Locust, y que nos mostraba también, y esa es la imagen que está en el colectivo un poco por la industria del cine, y además se hizo otra el año 2005.
4: Claro, sí, se han hecho varias películas en realidad que tienen que ver con estas plagas, y que incluso las muestran como algo de carácter monstruoso, porque el cine tiene que vender. Entonces rompen un poco la realidad y se transforman en un mito de ataque, digamos, a lo que es las acciones humanas, pero son ciclos completamente naturales. Ahora la pregunta tuya es cómo se provoca esto. En general tiene que ver con dos factores principales, que son los índices de temperatura y humedad, que permiten, digamos, al reloj biológico, principalmente de los huevos que están en la tierra, donde están puestos estos huevitos de estos animalitos, estos invertebrados, para que coincidan y se produzcan los nacimientos, las eclosiones de estos huevos en forma masiva. Masiva se refiere que nacen casi todos juntos. Estamos hablando de miles de millones de huevos que eclosionan y van saliendo estos invertebrados y se asocian. Digo, se asocian porque se arman grupos gigantes que cuando vuelan producen, digamos, incluso tapan la luz del sol, se producen verdaderas nubes de estos insectos. Pero como digo, este es un fenómeno que se da cada ciertas características y ciertos años. Estas langostas siempre están por ahí populando, pero en poblaciones menores, pero cuando se dan las condiciones, como la misma condición de las chicharras acá en el valle, cuando se dan las condiciones, este año seguramente por ahí por octubre vamos a tener invasión de cigarras o chicharras que están esperando las condiciones que se den, y en este caso este año las condiciones vegetales se están dando, y lo mismo ocurre, digamos, en el reloj biológico de los huevos de estas langostas en Francia.
5: Guido, yo quisiera saber, nosotros conocemos los saltamontes, ¿cierto? No sé si es lo mismo estos saltamontes que están allá, pero en el fondo, ¿qué es lo que hace que un saltamonte, que de repente lo veamos solito, pues saltando feliz de la vida y además de inofensivo, de repente los vemos formando parte de una nube gigante y voraz? ¿Cómo funciona esa metamorfosis biológica para que, o son los mismos, son distintos?
3: ¿Los mismos chapulines?
4: Sí, es lo mismo, chapulín, langosta, saltadores, saltaperico incluso se le llama en algunas partes, pero es exactamente el mismo tipo de animal. La característica de los ortópteros en forma anatómica es que se llaman ortóptero, que quiere decir alas saltantes o saltador. Son insectos que tienen el último par de piernas aptos para saltar. Esa es la característica de los ortópteros, que quiere decir insectos saltadores, y haciendo referencia a lo que son los chapulines, las langostas, etcétera. Todos estos animalitos que tienen el último par de patas apto para saltar y que a la vez tienen mandíbulas masticadoras cortantes, que son las dos características anatómicas en general. Ahora, cuando nosotros vemos ejemplares de langostas, como dices tú, Mari, en algún postrero, un ejemplar, dos ejemplares, es muy normal. Lo que pasa que la naturaleza ha dotado a estos invertebrados de ritmos metabólicos y de ritmos de nacimiento especiales. Se dan condiciones como las que expliqué recién para que se produzca un nacimiento en masa, donde se forman estas nubes, pero constantemente, todos los años, siempre nacen ejemplares para que vayan depositando huevos frescos. La naturaleza no hace las cosas a ciegas o las deja ahí. Por eso que siempre van a haber ejemplares que de alguna manera van dejando huevos frescos, y esa forma de actuar permite que la naturaleza siempre cuente con estos organismos y que cumplen una función increíblemente especial en lo que es el ritmo vegetal, en crecimiento, en desarrollo, en integración de un ecosistema, donde tienen que ver los invertebrados, los vertebrados y, por supuesto, las plantas, en este caso, que son las que producen el primer alimento.
3: Para ir cerrando este tema ya y pasar más adelante a otros que tenemos preparados, es un fenómeno inusual, estamos claros, pero ¿presenta algún riesgo para la población?
4: Mira, el riesgo más grande se da en que acaban con los cultivos, ya cultivos que son para la población. En ese sentido, ahora, en países como, por ejemplo, países como Tailandia, en Asia, principalmente en Malasia, pescan estos chapulines y se los comen porque son fuentes ricas de proteína. Está comprobado científicamente que
3: frititos,
4: la mejor proteína que tú puedes consumir, más sana, más magra, mucho más rica en aminoácidos, es justamente el consumo de insectos de este tipo. Ya que se preparan, generalmente en Asia los preparan fritos, los preparan con ciertas cremas, los preparan cocidos e incluso en algunas partes se los comen crudos.
3: Oiga, como usted ahora va a tener el segmento Ciencia Entretenida,
5: un ceviche de...
3: Le vamos a pedir un menú exótico que nos traiga un día.
4: Un menú exótico, le vamos a traer, potos de hormigas de miel.
5: ¡Ay, qué nervio!
4: Pero el problema es que esas se comen vivas, no las puedes cocinar.
5: no me gustó.
4: Ya.
5: Prefiero un ceviche de saltamontes.
3: Un ceviche. Los vamos a invitar a la música mejor.
5: Sí, bueno, nos vamos a la música aquí y luego volvemos con esta interesante y entretenida conversación con Guido Castillo.

0: Continuamos con nuestro segmento de ciencia entretenida, pero con espíritu rockero.
1: Siempre con espíritu rockero. Aquí estamos conversando con nuestro panelista y profesor de ciencia entretenida en su nuevo espacio, Ciencia Entretenida, aquí en Radio Cab. ¿Cierto, Guido?
2: Está bueno el nombre, muy bueno.
1: Mira, habíamos conversado sobre esta invasión de estas...
0: Langostas,
1: ¿cierto? Que invadían París, y ahora vamos a pasar a conversar sobre las especies que son de organismos vivos, ¿cierto? Más longevas en el planeta. ¿Cierto, Guido? Eso es lo que íbamos...
2: Sí, correcto. Bueno, hay que considerar que muchos organismos, o sea, nosotros tenemos un rango de vida, nosotros como especie, los seres humanos, más o menos que promedia entre 70, 80 o 85 años como promedio de vida. Y uno dice, nosotros vivimos mucho más que los perros, que los gatos, que muchos animalitos, pero hay organismos que tienen récord bastante impresionante con lo que son sus edades. El organismo que más vive y que, digamos, ha podido comprobar científicamente es una esponja. Recuerden que las esponjas, estos son animales, no son plantas. Muchos creían que eran plantas, pero en realidad son animalitos. Y esta esponja de la que cual estamos hablando, que vive en el Ártico, principalmente a temperaturas muy bajas, lugares bastante fríos, permite que crezca muy lentamente, que metabolice muy lentamente todo, y se tiene un ejemplar que se pudo contabilizar, digamos, la edad que tiene, y lleva 15.000 años vivo, ya como organismo. El organismo que tiene la mayor cantidad de años de existencia.
1: 15.000
2: años. Después, y curiosamente, casi todo se da en las aguas frías, y esto es porque el frío ayuda a conservar, a mantener el proceso también de metabolización es más lento, pero también alarga aparentemente lo que es la prolongación de los años de vida. Hay una almeja que es también de la zona ártica, en países, digamos, al norte del hemisferio norte como tal, disculpe que lo vuelvo a repetir, y es una almeja que se pudo medir la edad que tiene, una almeja que ha vivido 523 años. Y uno dice, pero ¿cómo con tanta exactitud la criaron en algún lado? No, una almeja que se encontró, y ocurre que las almejas tienen como buenos moluscos, que son una buena característica, que es cada año que pasa, cada vez que se cumple un ciclo alrededor del sol, forman una línea más de crecimiento en la concha, ya porque son bivalvos, tienen dos valvas, y se pudo contabilizar las líneas que corresponden, digamos, al paso de cada año, y tenía 523. Dentro de los invertebrados, aparentemente de este tipo molusco, este tipo de almeja es la que más vive.
0: Por eso su forma también.
2: Su forma. Después tenemos dentro de los vertebrados el tiburón de Groenlandia.
1: El tiburón de Groenlandia.
2: Es un tiburón que vive en profundidades bastante oscuras, ya, donde también influye mucho lo que es la temperatura, y se calcula que puede vivir entre los 300 y los 500 años. Ya, es un tiburón que se ha adaptado muy bien a estas condiciones de profundidad, de falta de luz, y a la vez también su metabolización celular también es muy lenta, efecto de estas temperaturas, y eso permite que pueda vivir esta cantidad de años. Ahí ya tenemos tres organismos que pasan, digamos, los 100 años, pero por lejos. Después tenemos un pez que se llama un pez de roca ojeroso, no me acuerdo bien el nombre. Es un pez que puede llegar a vivir casi los 200 años, o tal vez un poquito más. Y un pez que también se encuentra en zonas frías. Posteriormente tenemos, podría decirse que el cetáceo o el mamífero.

0: plástico que se forman en esta caparazón que tienen, y pudieron medir que tenía más de 210 años. Y actualmente hay una que es de otro sector y que tiene aproximadamente 190 años de vida. Y hay una que se conoce por el nombre de Jonathan, la tortuga Jonathan, también, que es bastante grande, que nació en 1846, creo que fue, o por allí, y todavía está viva en este momento. Es una tortuga que es muy longeva. Esos son los animales que más viven dentro de lo que se conoce, tanto a nivel invertebrado como vertebrado. Pero lo impresionante es la esponja, 15.000 años.
1: La esponja, y además que todos entendíamos como que la esponja era una planta.
0: Claro, ahora tú tienes que pensar que las esponjas no solamente existen ahora, las esponjas son de los primeros organismos en colonizar y ser pluricelulares en el Cámbrico. Estamos hablando de hace 520 millones de años atrás que aparecen estas esponjas que están en el registro fósil y que tienen esta antigüedad y que son animales filtradores. Se llaman animales filtradores y siguen funcionando igual, que filtran el agua de donde sacan los nutrientes para alimentarse.
2: Si hablamos del mecanismo del por qué, ¿tendríamos que asociarlo forzosamente por un tema de luminosidad y de temperatura que les permite ser tan longevos?
0: Principalmente la temperatura, ya la temperatura. Ahora la esponja, en general, digamos el número de especies mayor, siempre está en aguas de tipo litoral, en arrecifes, principalmente como el arrecife que hay en Australia, otros, los del Caribe, etcétera, que no tienen una profundidad mayor a 50 metros donde llega, digamos, lo que es la luz, ¿ya? Pero hay ejemplares como esta que estamos viendo, que tiene esta antigüedad, que está mucho más profundo en una parte donde hay oscuridad. Pero igual cumple su función biológica de poder alimentarse, reproducirse y continuar, digamos, como con la estirpe de lo que son la esponja. Estos organismos que al principio costaba describir y ubicarlos taxonómicamente en una clasificación correcta.
1: Guido, yo en algún momento vi por ahí que existía una medusa que una vez me dio alergia en la playa, una especie así de medusa que se le decía como la medusa inmortal. ¿Existirá así?
0: Bueno, hay una, justamente, hay una medusa que tiene una particularidad. Es capaz de cambiar y recuperar todas sus células que forman el organismo y eso le da ese nombre de inmortalidad. Es una medusa no muy grande. Las medusas en general también son organismos, así como las esponjas, muy antiguas, que vienen también del periodo Cámbrico y que casi no han modificado su estructura porque ha sido muy funcional. Es una masa
1: gelatinosa
0: en el aspecto que tienen muchos tentáculos, tienen como una parte cefálica, como una cabeza donde cuelgan todo lo que son los tentáculos. Los tentáculos en general de las medusas son para ir reteniendo y cazando, digamos, sus micropresas con las cuales se alimentan, y muchas de ellas tienen veneno o tienen toxinas dentro de lo que son las puntas de esta de estos pequeños brazos, como por ejemplo la portuguesa, la fragata portuguesa, que muchas veces va aquí en las costas de Coquimbo, de Serena, y que es altamente venenosa. O sea, si te llega a tocar, te produce alergias bien incómodas para tratar, digamos. Pero en general las medusas han vivido muchos años, y como tú dices, la inmortal, sí, hay una medusa que aparentemente, bueno, está en estudio, es capaz de ir renovando sus células, y cuando las renueva vuelve a ser una medusa joven. Eso es lo que más llama la atención. O sea, no envejece, está envejeciendo y cambia toda su estructura y vuelve a ser joven, y por eso se le llama inmortal.
1: Quizás podrían hacer alguna cremita.
0: Oye, ojalá fuera así de fácil. Si está en estudio, está en estudio. La tienen justamente porque quieren ver principalmente su ADN para analizar si es que se puede aplicar, digamos, en lo que es la longevidad en seres humanos o en otras especies. Siempre está mirado desde ese punto de vista, pero si se llega a ser y quiere ser joven, va a ser carísimo, así que mejor muérete tranquila nomás.
1: Sí, no, mira, yo quisiera preguntarte a propósito de longevidad y de vivir para siempre, todo lo contrario. Nosotros cuando vamos a la playa, y ya que se acerca el tiempo de que nos vamos a empezar a ir a la playa, a veces encontramos como estas típicas aguas muertas, que les decimos.
0: Creo que son las medusas.
1: Son medusas.
0: Son medusas. Sí, pues son gelatinosas, son como trozos de gelatina amorfa.
1: Pero a veces no tienen los tentáculos abajo.
0: Están muertos, o sea,

0: se le desprenden.
1: Ajá.
0: Ya, y hay otros organismos que se comen estos restos orgánicos, como por ejemplo los pepinos de mar, y otros organismos o microorganismos que también la desnitrifican. O sea, desnitrificar significa que vuelven todos los componentes orgánicos de estos tentáculos al medio otra vez, y va quedando solamente la masa cefálica, digamos, que nosotros las vemos como aguas muertas, pero son medusas.
2: Estamos llegando al final de nuestro entretenido segmento de Ciencia Entretenida. Yo solamente quería pedirle que no es habitual, pero usted lo puede hacer en propiedad y mejor que nosotros. Tenemos mucha gente que va a venir por estos días al Valle del Elqui, y es súper importante. Ayer yo vi un cuadro en la gala folclórica aquí en nuestro colegio, y que hablaba de la basura y cómo tenemos que respetar los espacios que visitemos por estos días, no solamente en fiestas patrias, sino que siempre, pero en virtud de los visitantes, que la gente tenga cuidado con el entorno.
0: Sí, yo, mira, Claudio, qué bueno que menciones el asunto de la basura. Ahora que vamos a tener una primavera bastante bonita, hermosa, es feo, digamos, que hayan flores, plantas que estén floreciendo, y al lado neumáticos, papeles, plástico y una serie de cosas. La gente tiene que entender que si genera basura, hay un lugar, digamos, adecuado para poderla tirar, que es en el vertedero a través de los camiones, sino las personas que tienen la capacidad de poder trasladar su basura hasta allá, ningún problema. Y si tú vas de camping o vas a acampar en algún lugar, junta tu basurita en una bolsa y la traes a un basurero oficial como corresponde, y así evitamos contaminar y ensuciar todo lo que es la belleza que podemos apreciar ahora en esta primavera aquí en el valle.
1: Maravilloso, muchas gracias, Guido. Así es, para seguir tus palabras y cuidar nuestro hermoso valle, además que ahora va a estar más bonito que nunca, y en octubre se viene lo mejor.
0: Sí, por supuesto que sí.
1: Sí.
2: Hasta la próxima semana en Ciencia Entretenida.
0: Ya, yeah, pues un gusto, igual gracias por el nombre, Claudio. Nos escucharemos si todo sale bien la próxima semana. Y bueno, ahí estaremos tratando de compartir otros temas más.
2: Y gracias por acompañarnos hoy día. Es el tercer integrante de la comunidad Soy Leyenda.
1: Sí, muchas, muchas gracias, Guido. Que estés muy bien. Felices fiestas.
0: Y gracias a ustedes. Que estén bien.

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0: 18:47.
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2: Les saluda Soledad Garcés, directora de la Fundación para la Convivencia Digital. ¿Sabías que la sola presencia de tu celular o tu tablet sobre el escritorio o en el bolsillo disminuye tu rendimiento y sobre todo tu capacidad de concentración? Diversos estudios científicos han dividido a estudiantes en 3 grupos para medir su capacidad de concentrarse. Unos dejaron el celular fuera de la sala, otros en una mochila y un tercer grupo en el escritorio o en su bolsillo. Los resultados demostraron algo muy impresionante, que quienes tenían su celular en el bolsillo y encima de su escritorio tuvieron mucho menores capacidades de concentración. Esto implica entonces que la sola presencia del teléfono muchas veces sube los niveles de ansiedad porque tu cerebro empieza a estar atento a las notificaciones, a lo que pasa en YouTube, a lo que podría estar pasando en tu correo o en las redes sociales, y eso disminuye la capacidad de concentración, especialmente de la atención. Entonces, hay que pensar, ¿para qué necesito un teléfono? Si lo necesito para estudiar o voy a estudiar, es mejor que saque todos los dispositivos electrónicos para que mis capacidades se potencien al 100%. Esas son las decisiones importantes que podemos tomar en la vida para ir desarrollando nuestro cerebro y logrando mejores resultados académicos. Les saluda Soledad Garcés, directora de la Fundación para la Convivencia Digital. Hoy quiero compartirles un dato muy revelador. Por favor, no se pierdan una entrevista donde se juntó a los principales dueños de las grandes empresas tecnológicas del mundo actual. Y se les preguntó, ¿qué le aconsejarían estudiar a las nuevas generaciones? Y sobre todo a sus hijos. Sorprendentemente, ellos recomendaron estudiar filosofía, historia, ciencias políticas, economía y no necesariamente inteligencia artificial. ¿Por qué? Porque el mundo necesita profesionales con pensamiento profundo, pensamiento crítico, que dominen la inteligencia artificial, que sean ellos quienes lideren esta área de desarrollo, no que sean manejados por la tecnología o por un algoritmo. El objetivo no es que la tecnología te controle, sino que tú seas capaz de gobernar la inteligencia artificial en base a todas tus capacidades.
0: 19:03.
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3: Los pirquineros chilenos son trabajadores incansables que han hecho del oficio una forma de vida. En las quebradas y cerros, con herramientas sencillas y mucha dedicación, buscan oro y minerales en la tierra, siguiendo la huella de sus antepasados. Su labor es dura y exigente, enfrentando el frío, el sol y las montañas, pero su pasión y orgullo los mantienen firmes. Más que mineros, son guardianes de una tradición que une el trabajo manual con la historia del país.

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1: 20 horas, 4 minutos.
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1: Anselm Kevin Chofer. ¿Estás feliz?
2: No.
1: ¿Está bien? 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

0: 20:38.
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0: Son las 21 horas.
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